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1: Las 7.
0: En punto.
2: Hola, bienvenidos. Qué lindo, llegamos a este viernes, al segundo día del mes de octubre. Estamos acá preparados para celebrar la vida como tiene que ser, con buenas canciones. Así que te damos la bienvenida y en un ratito te voy a contar qué pasaba un 2 de octubre, pero de otros años. ¿Comenzamos? Bienvenidos, esto es el Club Retro.

Miso, buenas, buenas. ¿Todo en orden? ¿Cómo anda Mano de Piedra? ¿Bien? 2 de octubre ya, primer viernes del mes. Y un día como hoy, un 2 de octubre, pero del año 2017, yo me acuerdo haciendo este programa, justo tuvimos que volver para atrás porque nos habíamos enterado que había fallecido ni más ni menos que Tom Petty, ¿no? Fallecía el 2 de octubre del 2017, pocos días después de haber dado un concierto donde había nacido con los Heartbreakers en el Hollywood Bowl. Fans de todo el mundo lamentaron la pérdida de este cantante. Entre ellos se había pronunciado, me acuerdo, Charly García. Tom Petty tuvo la fama primero con los Heartbreakers en la década del 70. ¿Recuerdan ustedes? Canciones inolvidables. En el 87 comenzó su carrera como solista y pegó 2 canciones tremendas como Free Falling, I Won't Back Down, y también formó parte de un supergrupo con nada más y nada menos que Roy Orbison, George Harrison, Jeff Lynne y Bob Dylan, que eran los Traveling Wilburys. Increíble, se nos iba un día como hoy, pero del año 2017. También en el 95, el 2 de octubre, los Oasis lanzaban What's the Story, Morning Glory, segundo álbum del dúo. Debutó, obviamente, como tenía que debutar, en el puesto número 1. Y desde allí se desprendieron canciones como Wonderwall, como Champagne Supernova, Don't Look Back in Anger, entre otras canciones. ¿Cuántos temas, no? ¿Cuánta historia? Un día como hoy, en el año 83, Bonnie Tyler se convertía en la primera artista galesa en llegar al primer lugar en Billboard Hot 100 con una canción que sorprendió, que escribió Gene Steinman, ¿no? Socio de Midlove. Total Eclipse de Corazón, o Eclipse Total de Corazón, una canción que la primera versión duraba 7 minutos, pero le dijeron, muchachos, hay que acortarla a 4 minutos. Y ahí se pusieron a trabajar Jim Steinman junto con Midlove y lograron ese Eclipse Total del Corazón que eclipsó los corazones de todo el mundo. Un día como hoy, 2 de octubre del año 45, nacía Don McLean. Don McLean, que interpretó American Pie. ¿Sabés quién cumple años hoy? Nació el 2 de octubre de 1951, dedicado especialmente para mi amiga Patricia, Sting. Efectivamente, Sting nacía un día como hoy, pero del 51. En el 55, Phil Oakey de The Human League. También Jim Root, en el año 71, de Slipknot. Y Tiffany nacía en 1971, la que cantaba I Think We're Alone Now. Así comenzamos, esto es el Club Retro, esto es La Máquina del Tiempo, edición de día viernes. Hoy te dije, tenemos unas canciones realmente maravillosas. ¿Cómo me gusta esto, Stevie Wonder? Desde canciones, ¿no? Desde la llave de la vida. For Once in My Life, temas.

Esto sí que es energía positiva y es Donna Summer haciendo This Time I Know It's For Real, un temazo, ¿no? Una canción, una apuesta por el amor real, ¿no? Y dejarte llevar por la felicidad. Allá por el año 1989, la reina de la música disco se unió al trío de productores Stockade, Benny Waterman, y juntos crearon esta canción que vendió millones de copias en todo el mundo y fue como el regreso triunfal en 1989. De la reina de la música disco de los 70 y comienzos de los 80. Estás en el Club Retro y seguimos con Texas. Temazo. I don't want a lover. Señoras y señores, pisaron fuerte también en el 89 con esta canción. Número 8 en el Reino Unido. Texas. Hipnotiza con ese punteo de guitarra. Estás en el club.

puro éxito, uno tras otro. Send me an angel, mandame un ángel, decía Real Life. ¿Vos sabés el origen de este himno de synth pop? Bueno, todo comenzó en Australia, allá por el año 1983, cuando la banda, liderada por David Sturry, compuso esta canción. El tema se convirtió en un fenómeno global, ingresó al top 30 de Billboard y musicalizó los mejores momentos de aquella generación dorada. Esto es Starship, esto es We Built This City. Lo escribió Bernie Taupin, el histórico socio de Elton John. Sí, llegó al primer lugar en Billboard, vendió millones de canciones. We Built This City, nosotros construimos esta ciudad. Con ustedes, Starship.

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Don't Go Breaking My Heart. Ahí estabas escuchando a este dúo inolvidable de los 70, Elton John y Kiki D. No rompas mi corazón. Quédate con nosotros viernes 2 de octubre. Walk Like an Egyptian.

Era Walk Like an Egyptian en este viernes. Estabas escuchando la música de la mano de The Bangles. Sí, las hermanas Peterson y Susan Hoff. Pura energía. You Spin Me Round Like a Record. Uy, qué versión. Pete Burns, un cantante de Liverpool, decidió desafiar todas las reglas estéticas y multimusicales hasta ese momento. Con Stock Aitman y Waterman creó este hitazo. Me das vuelta como un disco.

You spin me round like a record, decía por allí Dead or Alive, no te muevas. Llega Black Box, el eurodisco italiano del año 89, pura sensación. ¿Se acuerdan de este Right on Time? Sí, señores, vinilo 12 pulgadas, el más vendido del año en el Reino Unido. Y también nos regaló la banda sonora perfecta para el buen vivir, Black Box. Right on Time en este viernes. Arriba el volumen. En instantes John Parr. En instantes Sheena Easton. En instantes Milli Vanilli. Todo aquí en el Club Retro. Celebración total de día viernes.

Muy buena canción, Right on Time, la música del Eurodance de la década del 90 que llegaba desde Italia. Estabas escuchando a Black Box mientras tanto. Sí, sentiste el orgullo de levantar la voz tan fuerte, de bajar un cambio, de celebrar la libertad de vivir. Este australiano, John Farnham, lanzó en 1986 este tema de culto, con una gaita escocesa, con su voz, dice que vos sos la voz. A juntarse, que se escuchen fuerte las voces. You are the voice, John Farnham, año 86.

Bad Boys, qué temazo, ya sobre el final de nuestro programa del día de hoy. ¡Qué programa, mis amigos! No, yo te digo, no te muevas, porque ¿sabes quién llega casi el tema del estribo? Llega la señora Sheena Easton.

Qué temazo, ¿eh? Morning Train, o de 9 a 5, de la mano de quién, de ni más ni menos que la señora Gina Easton. Qué programa que tenemos, Girl, You Know It's True. ¿Se acuerdan de Milli Vanilli?

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5: Las 7 con 57 minutos.

Qué buena canción. Deja una luz encendida, decía Belinda Carlisle. Live a Light On, año 1987. Un temazo para este viernes, para este segundo día de octubre, ya terminando la semana, empezando a soñar con las vacaciones. Algunos ya empiezan a decir, ¿no? Che, ¿a dónde nos vamos? ¿Vamos a hacernos una escapada? ¿Va a ser una semana? ¿Va a ser unos 15 días? ¿Qué vamos a hacer? Ya empezamos, ¿no? Es la época donde uno empieza a planificar, ¿eh? ¿A dónde nos vamos a ir? ¿Te quedas en el club? Dale. Señoras y señores, Pet Shop Boys, It's a Sin.

It's a Sin, señoras y señores. Neil Tennant, Chris Lowe, era la música con Pet Shop Boys. Seguimos con Gloria, este tema que compuso el italiano Umberto Tozzi, pero en el 82 Laura Branigan le inyectó pura energía, pura frescura, y ocupó los primeros lugares en todo el mundo, señoras y señores. 2 millones de copias solo en Estados Unidos. Laura Branigan en el club, esto es Gloria.

Pasaba este número uno del año 1982, interpretado por Laura Branigan, era Gloria, y mientras tanto, Laidback, qué linda canción, ¿no? Un dúo danés que compuso una canción para la playa, buscando el relax, la buena vida, ¿no? Y relajados al sol con un lindo reggae. En 1983 dominaron toda Europa, vendieron millones de copias y fue una canción que te transporta unas vacaciones eternas, ¿por qué no? Los daneses de Laidback y este Sunshine Reggae, Reggae al Sol.

Qué lindo, ¿eh? It doesn't have to be this way, decían los Blow Monkeys. Qué buena canción. Esa confianza que te empuja a celebrar el día de hoy y dejarte llevar por el ritmo, en este caso el clásico de Dr. Robert, ¿no? Que te invita a bailar. Año 1987, muy buen tema, voló a los primeros lugares en todo el mundo también, como este tema de Martica, Siento que la Tierra se Mueve. La canción había sido escrita por Carole King en el año 71, pero Martica, muy chiquita, en el 89, le puso una energía dance, unos sonidos con unos sintetizadores bárbaros y la hizo llegar a los primeros lugares.

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Qué bueno, Chicago, Peter Cetera en realidad haciendo Will You Still Love Me, ¿me seguirás amando? Qué temazo, te quedas en el club. Llega Wham este viernes.

Ya recibimos al fin de semana con las mejores canciones. Wake Me Up Before You Go Go. Estás escuchando la música de la mano de Wham. Eran George Michael y Andrew Ridgeley. Aquí estamos. Uy, temazo. Arriba. Construyendo un puente, ¿no? De la mano de Wax a mi corazón.

Era Lean On Me, estabas escuchando la versión de Club Nouveau, esta increíble versión del de año 1987, hecha bajo la base del tema de Bill Withers del año 72. Esta banda californiana, Club Nouveau, le dio un poquito más de onda, ¿no? Y además obtuvieron un premio Grammy, voló al puesto número uno de Billboard y vendió millones de copias en todo el mundo. Seguimos juntos. Esto es OMD Orchestral Maneuvers in the Dark. Las mejores canciones están aquí en el Club Retro. En estos últimos minutos, no te vayas, ¿eh? Lo mejor está por llegar.

Un poco de respeto, señoras y señores. Qué canciones, qué buena manera de cerrar esta edición de día viernes. Un placer gigante haber disfrutado este programa. Acordate que tenemos Retro Parade el fin de semana, un fin de semana tremendo. Y el lunes regresaremos seguramente con un programa totalmente distinto. Era Un Poco de Respeto de la mano de Erasure y nos vamos con un bonus track. Gracias por elegirnos, muy buen fin de semana para todos y hasta la próxima. Si Dios quiere, nos vamos con Roxette.

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1: Latidos FM te da la hora.
2: Las 9:00.
1: En punto.

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2: Latidos FM te da la hora.
3: Las 9 con 15 minutos.
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0: todos estás.
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2: Las 11 con un minuto.

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2: Las 12
1: con 5 minutos.

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1: Las 12 con 29 minutos.
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2: Es la una
1: con dos minutos.

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1: Es
0: hora.
1: la 1:25.
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2: Las 2:01.

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2: Las 2 con 24 minutos.
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2: Las 3.
1: En punto.

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1: Las 3:23.
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2: Las 4:01.

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1: Las 4 con 25 minutos.
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1: Las 5 con un minuto.

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1: Las 5 con 26 minutos.
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1: Las 6
0: con 5 minutos.
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0: pollitos. Pues pero ya no quedó ni uno. 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

0: famoso Pánfilo?
1: ¡Sirol! ¡Cirilo! ¡Simón Aras! ¡Tengo un ranchito muy bonito!
0: ¿Y qué tienes en tu ranchito?
1: ¡Tengo muchos animalitos!

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1: ¿Están listos, chicos?
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1: ¡No los escucho!
2: ¡Sí, capitán! ¡Estamos listos!

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2: Las 7.
1: En punto.

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1: Latidos FM te da la hora.
2: Las 7 con 40 minutos.
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2: Las 8:03.

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7: Mis queridos hermanos, sean como siempre bienvenidos y bienvenidas a este su programa, un programa orientado, dirigido por nosotros, los parapsicólogos, mentalistas, espiritistas, conocedores del esoterismo, del ocultismo. Somos nosotros numerólogos, astrólogos, quirománticos, tarotistas, un grupo hermético de mentes unidas con el único deseo, el único fin para servir, para el beneficio de la humanidad, de todos y cada uno de ustedes. De enseñarles cómo a través de la parapsicología vocacional, cómo a través del poder mental, el poder de la oración, de la confianza en Dios, de esta energía tan hermosa, tan grande, que está alrededor de nosotros, que fluye constantemente en todo lo que vivimos. Pero así como existen cosas bonitas, existen cosas muy feas, así como existe el bien, existe el mal, y para que la luz del bien prevalezca siempre, hay que alejar una oscuridad. Esto quiere decir de que hay un ambiente pesado como hay un ambiente ligero, que hay una luz, hay una oscuridad. Y que en esta batalla de esta dualidad estamos nosotros con el libre albedrío en la mitad de estas dos fuerzas. Está en nuestro corazón y en nuestra mente esa decisión si obramos bien o si obramos mal. Y de esta manera encaminar nuestro destino, nuestra vida. Por eso siempre le hemos dicho a todos y cada uno de ustedes en este programa que cada uno es arquitecto de su propio destino. Hay que cuidarnos, tener mucho cuidado, porque en día con día se ve más la maldad que la bendita caridad. Cara vemos, corazones nunca sabemos. Hay personas que pueden tener negras y malas intenciones y que estén acercándose a nuestra vida, que quieran destruir nuestra suerte, que nos envidian. En ocasiones personas que lo ven a usted y se acercan y le dicen que dónde compró la ropa, que cómo viste de bien, que qué bonitos zapatos, que qué bonito pantalón, que qué rico hueles. Hay que poner cuidado con estas personas, porque muchas veces son personas que se van acercando y sin darse en cuenta va proyectando una mala energía de envidia. Así que uno protegerse es algo muy sensato, algo muy, muy bien hecho, una decisión muy acertada, porque como les repito, va a tener pues esa seguridad. Nada está totalmente controlado en estos ambientes de trabajo, en el diario vivir, un accidente, bueno, tantas cosas malas que nos pueden pasar. Al estar protegidos, vamos a tener esa bendición y nos vamos a estar, hermanitos de Dios, protegiendo de toda fuerza negativa y toda maldad. Entonces, hermanos, a prevenir todas estas maldades que día con día nos estamos exponiendo, personas de mal corazón, personas de mal proceder, personas que disfrutan el dolor ajeno, tenemos que alejarlas, protegernos de ellas. Entonces, atenta nota, lápiz y papel, para que usted nos visite, para que usted no se consulte y usted no sea el de menos. Usted también tiene derecho a ser feliz, a tener esa consulta con nosotros para saber qué es lo que pasa en su vida, a que qué se debe su fracaso? ¿Cuál es su problema? ¿Cuál es su dificultad? ¿En qué le podemos ayudar para nosotros poderle servir de la mejor manera? Nosotros en esa consulta vamos a ver cómo está todo lo que es la suerte en el amor, la suerte en la salud, en el dinero. Así que anote muy bien.
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7: Estamos para servirle todos los días, de lunes a viernes, los días sábados. Así que usted toma esa buena decisión en acercarse para poderle ayudar, para poderle brindar esta asesoría, este consejo y que usted pueda salir adelante. Vamos a ver, tenemos a alguien en la línea, vamos a darle la bienvenida. ¿Hace cuánto escucha el programa?
10: Pues ya tiene tiempo que estoy escuchando el programa.
7: Ya lleva tiempo. ¿Qué es lo que más le ha gustado al programa, mi querido amigo?
10: Porque dicen la verdad, es de todo.
7: Bueno, ¿cuál es tu fecha de nacimiento, mi querido amigo?
10: Primero de abril del 67.
7: Bueno, mi hermano del alma, le vamos a dar una orientación, un consejo a través de las cartas del tarot. Primero que todo, en tu fecha de nacimiento, te vemos que eres una persona que siempre te va a gustar mucho ayudar a los demás. Eres una persona noble. Me vas a decir tres números del 1 al 22 pensando en tus problemas, mi hermano.
10: 22.
7: Del 1 al 22, sí.
10: Bueno, 9, 6.
7: La 9, 6 y la 7. Bueno, mi hermano, aquí vemos a través de las cartas. Primero que todo, le veo que hay problemas en la relación sentimental. ¿Tienes tú a tu pareja, mi hermano?
10: Así es, tengo mi pareja.
7: Pero aquí vemos por medio de la rueda de la fortuna que le sale al contrario. Quiere decir que ha habido mucho cambio en ella.
10: Sí.
7: Alejamiento. Aquí le sale la carta del mundo y la carta del ermitaño, hermano. Hay problemas serios en la relación sentimental.
10: Sí.
7: Para que se dé cuenta que nosotros acá le marca todo. Y esto le está teniendo problemas fuertes porque usted con su pareja ya no han podido tener, como se dice, esa intimidad como lo hacían antes.
10: Oh, sí, así es. Una pregunta nomás.
7: Sí, mi hermano.
10: ¿Hay ruptura?
7: Aquí veo alejamiento. Obviamente eso significa que ella se aleja. Por eso ella ha cambiado mucho contigo, como si ella ya no quisiera que la abrazaras ni que se acercara usted a ella.
10: Pero no hay otra persona en su vida, ¿verdad?
7: Aquí no le sale sino un problema de maldad. Inclusive a usted también le marca algo malo en su cuerpo. No sale otra persona, sino, como le repito, un daño. Como, sí, como que algo hay en ella, como que no la deja estar con usted, ni ella misma se entiende. Algo sobrenatural. Es un daño, mi hermano. ¿Usted no le habían dicho que los están trabajando para separarlo?
10: No, la verdad no.
7: ¿Usted quiere a su mujer?
10: La verdad sí la quiero mucho.
7: ¿Quieres estar bien con ella? ¿Quieres que yo te ayude con ella?
10: Así es.
7: Porque ella, hermano, ya no es la misma contigo.
10: No.
7: Como si ella no quisiera ya tener nada contigo.
10: Oh, sí.
7: Pero usted igual también se le ve un problema de la misma potencia sexual, mijito.
10: Últimamente me salió un grano en mano de para abajo, me salió un grano de la noche a la mañana.
7: Tenga cuidado, que le sale maldad, brujería. Visíteme, usted ya tiene mi dirección.
10: Sí, ya tengo tu dirección.
7: Ojalá sí puede venir con ella mucho mejor, porque ella va a sentir como si ya no tuviera como fuerzas también, agotada, cansada.
10: Oh, sí.
7: Visíteme, me va a traer alcohol.
10: Uh-huh.
7: Una manzana verde. ¿Conoce los clavos de olor?
10: No, pero creo que en la tienda se vende.
7: Eso,
10: ¿no?
7: Clavos de olor que utilizan para cocinar. Y tomillo.
10: ¿Dónde consigo eso?
7: También ahí donde vendan las especias, ruda y albahaca. ¿Ustedes ya se han separado antes?
10: Sí.
7: ¿Cierto? Bueno, sí. Aquí le marca que vuelve a haber rupturas, alejamiento, como si ella no sintiera ya amor contigo. Y tú, por más que quieres estar con ella y complacerla, no has podido, porque hay un daño.
10: Sí.
7: Pero las palabras se las lleva el viento. Yo le puedo mostrar el daño, le saco ese daño. ¿Cómo va a volver a tener la tranquilidad en su hogar?
10: Ok, ¿y cuánto me cuesta la consulta?
7: Y la consulta yo se la doy. Tráigame la manzana, ruda, sí, albahaca,
10: okay,
7: alcohol y véngase con su pareja.
10: Sí,
7: hay maldad
9: maldad y brujería. ¿Usted me conoce? ¿Yo lo conozco?
10: No, no lo conozco.
9: ¿Se le habló con la verdad ante los ojos de Dios? Tanta gente que nos está escuchando, ¿qué les dice de corazón usted que tuvo la oportunidad de participar?
10: Pues ya me han dicho la verdad, todo lo que dijo es verdad.
9: Lo espero lo más pronto posible en mi casa, en mi templo.
10: Junte un dinero porque la verdad ando bien.
9: Por lo mismo, es que usted hace 3-4 años para acá, mijito, es que viene de mal en peor.
10: Okay.
9: Dios lo bendiga.
10: Yo pensé que... Un número de la suerte.
9: Un numerito para la suerte.
10: Claro.
9: Sí, señor. ¿Tienes con qué anotar?
10: Sí, dígalo.
9: El 41.
10: 41.
9: Le sale el 91 y 41.
10: 41 y 91.
9: Sí, señor, los para su suerte igualmente. Sin embargo, okay. Visíteme.
10: Muchas gracias.
9: No, gracias a usted, hermanito, por llamar y ayúdese, visíteme, porque no puede dejar usted que se le dañe el hogar y que su pareja se vuelva a alejar de usted debido a esa maldad.
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15: Las 8 con 59 minutos.
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0: 9 de la mañana con 6 minutos. Bienvenidos al mejor programa de la mañana. Yo soy Nati González y quédate conmigo 3 horas garantizadas de buen contenido. Una mañana amena aquí en el mejor programa de la mañana. Obviamente yo te estoy hablando de Huevos Díaz.
1: Hola, hola, buenos días, yo soy Vero Brócoli y aquí también acompañando a Nati, dándote la bienvenida en este lindo, precioso, hermoso martes, fresco afortunadamente, pero no tan lluvioso, así que si usted está planeando lavar, es un buen día, es un buen día.
0: Así es, señora, mire, le voy a decir algo ahorita, que no se le junte la ropa, porque acuérdese que vienen los días de fiesta, entonces, mire, usted necesita ir relajada, es más, si usted lavaba una vez a la semana, vaya lavando cada 3 días para que no ande tan agotada y tenga eso para que usted pueda, esa energía para que usted pueda ir a bailar. No, que vienen muchos grupos buenísimos por ahí. La verdad, estoy viendo en las redes sociales que es el boom ahorita que todo el mundo anda comentando de esto, cómo van a ir, están buscando amigos, están buscando
1: el team.
0: El team, sí, que ahorita la mayoría de la gente está, mire, como locos comprando botas.
1: Y está súper bien, Nati, porque...
0: Pero que vayan comprando botas de agua, bebé, porque así como se ve el clima.
1: Sí, eso es de ley. Eso es algo que ya sabemos aquí en la ciudad, que en todas nuestras fechas de fiesta es indispensable que nos llueva.
0: Y por ahí decían que ya que la tamalera había encontrado... Dicen, se le había perdido, ¿dónde estaba la feria? Y ahorita ya la encontró.
1: Ya, es que no le rendimos tributo, ¿ya ves?
0: Sí, en un ratito le vamos a buscar la historia de la tamalera. ¿Por qué se cuenta esta historia? Ahí vamos a tener un poquito más de información para que usted esté pendiente, porque nosotros, mire, andamos con todo, bebé.
1: Así es, y si usted también tiene otra versión, yo creo que estaría genial que nos mande su versión, pues para comparar y para encontrar cuál es el verdadero origen de esta leyenda que ya se volvió realidad cada año aquí en la ciudad.
0: Sí, bebé, ya cualquier cosa, lo primero que dicen es la maldición de la tamalera. ¿Qué culpa tiene, ¿Qué culpa tiene? Yo creo que es la temporada de lluvia, nada más de que, pues...
1: Pues que nos toca, ¿verdad?
0: Como siempre, a alguien tenemos que echarle la culpa, bebé, ¿no?
1: Así es. Oye, Nati, y en un momentito más vamos a tener lo que nos dicen los astros este martes. Yo creo que se deberían de quedar con nosotros y si quieren mandar saluditos, mandar peticiones, pueden hacerlo desde este momento.
0: Así es, bebé. ¿Qué te parece si iniciamos con una frase del día?
1: A ver, ¿cuál estaría bien?

0: da el primer paso. No necesitas ver todo el camino completo. Solo concentrarte en avanzar con lo que tienes hoy. Así es, bebé. Miren, esta frase, qué bonita. Solo necesitamos avanzar con lo que tenemos hoy. Muchas veces sí somos de, ay, es que yo no tengo esto. Mira, poco a poquito. Esto es como un escalón. Es como que tú vayas a una plataforma. Vas a ir subiendo poco a poquito. Cuando tú veas, ya llegaste a la cima.
1: Así es un paso a la vez. No hay que desesperarse, no es una carrera con el vecino, con el compañero. Es tu propia carrera, es tu propia vida. Tú avanzas a tu ritmo, lento pero constante.
0: Así es, hermoso. A mí me late esta frase de avanzar con lo que tenemos hoy. ¿Para qué vamos a andar envidiando o deseando lo de los demás si nosotros podemos obtener algo mejor? Yo siempre he dicho, ¿no? Aquí entre mujeres, yo no necesito que alguien venga y me baje las estrellas. Cuando yo sola me las puedo bajar. Pero sí necesito un complemento que me dé el motivo para bajar mis estrellas.
1: Así es, Nati. Recuerden,
0: yo creo
1: que
0: sí, bebé.
1: Siempre somos una sociedad y no podemos vivir uno sin el otro. No podemos vivir sin el prójimo. Siempre vamos a necesitar ayuda.
0: ¿Qué hacemos sin ellos, bebé? Ellos que son la cerecita del pastel. Ellos que no inventen. Ellos, sinceramente, ay, ay, ay, si nos hacen el día. Yo creo que sin ellos nosotros, pues no le veríamos el mismo sentido a la vida.
1: Así es.
0: Así como nos hacen suspirar, nos hacen enamorarnos, nos hacen creer en ellos, también de repente nos hacen enojar. Pero, ¿qué crees? Es parte de la vida.
1: Es un yin y un yang. Recuerda que todo lo bueno tiene su malo y todo su malo tiene su bueno.
0: Así es, hermoso. Así que usted ya sabe. Esto sí, ¿eh? Recuerde que todo el tiempo que esté con ellos, o aunque usted pase un mal día, llegue a casa con una sonrisa. Si usted llegó, pasó un mal día, un accidente, no sé, en ese momento entrando a la puerta de la casa, diga, uf, hogar, dulce hogar, llegue con una sonrisa. Tal vez, y es que no va a solucionar, no, pero sí va a ver las cosas de diferente manera.
1: Así es.
0: Así que usted ya sabe. Y nosotros lo invitamos para que usted mande sus mensajitos, pida sus canciones. Estamos aquí para complacerlos, ya sabe. Mire, ¿dónde más lo van a consentir? Que hoy martes, hoy también vamos a tener la visita de Carlita Preciosa. Así que usted ya sabe, si quiere saber si alguna rubia lo anda sonsacando, si por ahí la media naranja como que se quiere podrir, mire, ¿qué cree? Usted aquí pregunte. Y si de repente usted dice, es que Nati, yo no encuentro el amor, ¿por qué será? No sé, a lo mejor necesita hacerle una pregunta a Carlita. ¿Por qué el amor? Mire, yo le voy a decir una cosa, usted no anda buscando el amor llega solito. Cuando menos uno se lo espera, ahí llega el amor.
1: Te doy los números de cabines, el 983-102-50-55, 983-102-50-55. Así que nosotros le dejamos con esta canción y al regresar no se despegue porque tenemos la primera parte de los horóscopos.
0: Así es, ya saben que aquí se siente el amor.
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1: Las
0: hora.
1: 9:15.
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1: 9:24 y nosotros continuamos y andamos aquí al pendiente. También aquí andamos aquí cotorreando con la gente, que esto, mira, no está de más. ¿Y qué crees, preciosa? Llegó el momento de saber cómo nos va a ir el día de hoy. Llegó el momento de saber si por ahí, mire, alguien le anda poniendo los cachos, si le va a ir bien, si le va a ir mal, si por ahí tiene que sacar la canoa, si lo tiene que guardar. Así que muy al pendiente.

0: Porque nosotros continuamos con los horóscopos. Y continuamos con Aries. Aries, tendrás un martes favorable para avanzar en asuntos laborales y económicos. Las oportunidades han estado esperando para comenzar, mira, a tomar una mayor velocidad. Por esto, mira, eso es muy importante, mantener la concentración, cuidar el bienestar y evitar las situaciones externas, que sobre todo que no te saquen de tu centro.
1: Para nuestros amigos de Tauro. Tauro deberá proteger su tranquilidad y evitar involucrarse en comentarios negativos o conflictos innecesarios. En el ámbito profesional y social puede traer situaciones que pongan a prueba su paciencia, pero mantenerse al margen le permitirá concentrarse en las oportunidades de recuperación y crecimiento que comienzan a presentarse.
0: Vámonos con los amigos de Géminis. Géminis continuará con un magnetismo especial, sobre todo mira que va a ser muy favorable para ti, tanto en las relaciones como en los proyectos. Es martes, será propicio para aprovechar, mira, sobre todo tu carisma, abrirte reencuentros, oportunidades, sobre todo profesionales y asuntos que habían quedado pendientes. Ahora puedes regresar, mira, ay, con mejores condiciones.
1: Para mis queridos amigos Cáncer, Cáncer tendrá un día enfocado en el hogar, en la familia y los cambios que desean realizar en su espacio personal. La nostalgia puede acompañarlo, pero también será una oportunidad para valorar lo construido y prepararse para una etapa de renovación, especialmente en el terreno emocional.
0: Vámonos con los amigos de Leo. Leo, tendrás que dejar atrás las dudas, atreverte a dar ese paso que por ahí andas pensándolo. Mira, has estado postergando esto. Las condiciones son favorables para avanzar, siempre que mantengas la confianza en sí mismo. Sé libre, deja las ataduras. Ahora sí que recuerda que las emociones te van a ayudar. Evita prestar atención a las críticas y comentarios negativos.
1: Para los Virgo, Virgo disfrutará de un martes con energía positiva, confianza y entusiasmo. Sus contactos sociales pueden ser importantes para conseguir apoyo o abrir nuevas oportunidades. Mientras que en el terreno profesional, las negociaciones y los proyectos que emprenda cuentan con un panorama favorable. Así que Virgo, si estás pensando en generar negocios, es el momento. Y hasta aquí llegamos con la primera mitad de nuestros horóscopos, pero todavía faltan, así que no te vayas.
0: Así es, así que ya saben ustedes, muy al pendiente, recuerden que todavía nos queda la segunda parte, entonces usted todavía está a tiempo de mandarle a la comadre que prenda la radio en la 89.7 FM, que esté al pendiente del signo, y si usted no escuchó su signo, también nos puede mandar un mensajito y decirnos, Nati, no escuché el mío, yo soy Leo, yo soy Cáncer, no lo escuché, me lo puedes enviar, con mucho gusto se lo hacemos llegar.

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1: Y ya andamos nosotros al pendiente de ustedes, así que quédense con nosotros, 9:35 a.m. Ya andamos con todo aquí, así que usted mande sus mensajitos, que recuerde que andamos nosotros con los horóscopos. Así que no se mueva, porque continuamos con los horóscopos de Huevos Díaz. Vámonos con el signo de Libra. Libra, tendrás un día especial positivo para asuntos laborables y profesionales. Tus contactos pueden acercarte a personas claves para tus objetivos, mientras que algunas situaciones que creías cerradas podrían regresar. Mira, sobre todo para algo importante, confiar en tus capacidades y no dejarte dominar por pensamientos negativos.
2: Para los Escorpio, Escorpio comenzará a percibir los frutos de esfuerzos realizados durante mucho tiempo. Los cambios en el hogar y las reuniones con otras personas pueden representar un impulso para avanzar, aunque será fundamental mantener la calma y no permitir que comentarios imprudentes alteren tus planes.
1: Vámonos con los amigos de Sagitario. Sagitario, tendrás un martes favorable para avanzar en asuntos económicos y patrimoniales. Las noticias que recibas pueden ayudarte a tomar decisiones, sobre todo con recursos próximos, sobre todo en buenos proyectos. Mientras que organizar tus ingresos y gastos será una clave para mantener el equilibrio y aprovechar las nuevas oportunidades.
2: Para mis queridas amigos y amigos de Capricornio. Capricornio, deberás confiar en tus procesos y continuar trabajando sin preocuparte demasiado por quienes no comprenden tus planes. Las asociaciones, negociaciones, compras, ventas y asuntos financieros presentan buenas perspectivas, mientras que algunas diferencias de comunicación también podrán comenzar a resolverse.
1: Vámonos con los amigos de Acuario. Acuario, tendrás oportunidad de convertir tus planes en acciones, mira, concretas. Será un buen momento para dejar atrás las dudas y aprovechar las oportunidades que te presenta en estos ámbitos personales, familia y profesional, manteniendo claro tus objetivos, sin permitir que las críticas externas te afecten. Ya sabes, amigo de Acuario, ahora sí que tú fluye a nadar. Ahora sí, como dicen, glu glu glu, como el pescadito, que todo se te resbale.
2: Y finalizamos con los Piscis. Piscis comenzará a ver avances en asuntos laborales, profesionales y económicos, que llevaban ya tiempo estancados. El día también puede traer tranquilidad en el hogar y señales positivas para el futuro, por lo que será importante reconocer el valor de todo lo que se ha construido y no conformarse con menos de lo que merece. Aquí no hay espacio para migajas, Piscis, mucho ojo. Y hasta aquí nuestros horóscopos de hoy. Recuerda quedarte con lo positivo, quédense con lo positivo y no se enganchen.
1: Así es, hermosa. Y mira, te voy a decir algo muy cierto esto. Los Piscis son unas personas que no son migajeras. Así que yo sé que en esto aplica en todos los signos. No hay que decir, ¿sabes qué? Me voy a conformar con pequeñeces. O todo o nada. Dicen que si vas a hacer algo, hazlo bien. Si no, mejor ni lo hagas. Ahí está, preciosos, ya saben. Y yo le invito para que usted nos mande sus mensajitos aquí a cabina. Recuerden que también, si quieren marcarlo, pueden hacer el 983-83-390-01, que nosotros estamos al pendiente de sus mensajitos, estamos complaciendo. Ya viene el tiempo del frío, entonces si usted quiere buscar una media naranja, por ahí díganos, ¿sabes qué? O quiere conquistar a alguna persona, mire, haga algo diferente, algo que esa persona no lo puede olvidar, diga, ay, ¿sabes qué? ¿Será que me ayuden a conquistar a fulanita? Mira, nosotros podemos poner de nuestra cosecha. Así que usted ya sabe. Y tenemos llamadita. Oli, oli, buenos días. Bueno. Bueno. Oli, oli, ¿cómo está, don Suncho?
0: Pues aquí andamos laborando. Aquí
1: no andaba la... muerta, andaba de parranda.
0: A mí me dijeron que te casaste, que no te dejaban salir.
1: ¿Para qué te casabas, Juan? Sí, ya te había... No, don Sucho, ¿cómo cree? Cruz, cruz.
0: ¿Te soltaron los otros cazavíboras o te casaste?
1: Sí, eran los cazadores de víboras los que me tenían ahí de rehén.
0: Me imagino.
1: Dice, ya estás tirando mucho veneno.
0: Le llegaste de China.
1: No, don Sucho, mire que usted nada más quiere que yo lo ataque, ¿eh? Yo, mira, una aquí tranquila, relajada como el mango. Acabo de decir que todo fluya y usted me sale con esto.
0: Pues es que el Will también ya se fue, y se fue primero, se fue usted, luego se fue Will.
1: Usted y todo, es hombre y le gusta la mala vida, y aquí miren, al cliente lo que pida.
0: Eso es lo que digo, por eso lo estoy atacando ahorita.
1: Yo aquí los huevos al gusto, así que usted ya sabe, usted me dice...
0: Yo pensé que le quitaron los colmillos venenosos que traía.
1: Dígame, ya sé, don Sucho, usted es de los que pégame pero no me dejes, ¿verdad?
2: Estaba en invernación, Ati, estaba en invernación.
1: No, lo que pasa es que, típico en hombres, pégame pero no me dejes. Ay, una quiere tratarlos bonito.
0: Hay que ser masoquista para ser feliz.
1: Y que no me digan en la esquina, el venado. Sí, bueno, les gusta.
0: Hasta ahí no, porque...
1: Se me hace que ustedes quieren participar para los renos de Santa.
0: Ah, no, es que...
1: Mire, le voy a decir algo. La ventaja ahorita que ya la tecnología están vendiendo hasta esferitas y todo, puede andar bien aquí, bien fashion, luciendo.
0: Bueno, cuando lo tengan me avisas, porque yo vea cómo es.
1: Así es, don Sucho. Y mucho cuidado, que ya viene la temporada de brujas. No lo voy a chupar una bruja,
0: Bueno, pues ojalá que te vaya volando con la escoba y no con la moto.
1: Dice, es que ahorita anda descompuesta. La voy a mandar a reparar.
0: ¿Tiene la escoba o la moto?
1: La escoba.
0: Ah, pues no, si es la escoba, porque bueno, yo me pongo para repararla, no te preocupes. Ah,
1: ok. Es la escoba de Harry Potter, lo que usted no sabe.
0: Ah, bueno. Así se llama el dueño.
1: Es la de Harry Potter, me trae poderes,
0: Y ella, me imagino, barre y quita toda la basura.
1: Yo soy la encantadora, así como el encantador de perros, pero aquí en versión femenina. Soy la encantadora.
2: Pero no de perros, ¿no?
1: También de canes. Ve usted lo que, mire, yo estaba tranquila, ve usted lo que causa en mí.
0: No, es que no va conmigo.
1: Yo aquí tranquila, relajada, dije, inhalo paz, exhalo amor, y usted me saca de mis casillas, ¿les gusta? Hombres exhala tenían humo, que ser.
0: Exhala humo y exhala rabia.
1: Si saben cómo soy, ¿para qué me invitan?
0: Es que ya se extrañaba, ya se ve esos venenos.
1: ¡Sas! Vengo más venenosa,
0: Ya lo creo.
1: Cuidadito, andamos con todo.
0: Ya usted ya pasó por el zoológico.
1: No, porque esta es mi segunda casa.
0: ¿Ya pasó por ahí?
1: No, de ahí vengo.
0: No, le recomiendo que pase entre el zoológico y la calle esa que está entre el zoológico y el planetario.
1: ¿Por qué? A ver, dígame por qué.
0: Porque ahí pasa y siente su olor.
1: Ah, no. Yo a mí de lejos me detectan. Ahí viene Nati, dicen.
0: Por eso, ahí
1: desde abajo. No, yo tengo la ventaja y la virtud de andar por media ciudad peluche.
0: Pero sudando.
1: Iba a decir algo, pero no.
2: No se permite al aire.
0: Bueno, un gusto saludar, un gusto volver a escucharle la radio tirando su veneno.
1: Así es, don Sucho. Que tenga bonita mañana, ya sabe, que tenga mucho pasaje. Ya saben ustedes que...
0: Ojalá que no vaya a contagiar a la señorita vegetal que está ahí.
1: Ah, no, es parte de... Aquí, mire, le voy a decir algo. Dicen que se tiene que unir. Mire, ella está ahorita, está en
2: brócoli.
1: ¿Ya vio? Ya, entiéndelo, pobrecito. Se estresa en el taxi todo el día.
2: Apio me dijo el otro día.
1: Un saludote para todos los TX que andan modulando. Un saludo para todos los taxistas, en especial para don Sucho. Que él, si no le recordamos nosotros lo que valen, mira, no es feliz.
0: De algo hay que vivir.
1: Así es, así es. Usted lo ha dicho.
2: Y no de migajas. Algo que vivir.
1: Migajas no, don Suncho. Aquí nada de migajeros, ¿eh?
0: Ándele, pues cuídese mucho. Y un gusto ver escucharla.
1: Excelente mañana. Adiós.
2: Gracias, adiós.
0: Mirando su venenote. Y
1: le gusta, le gusta. Adiós, excelente mañana. Así que miren, saludos para toda la gente que están escuchando. Y llegó el momento de irnos a un cortecito. Vamos a un cortecito porque ya sabes que aquí se siente el amor.
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4: Las 9 con 45 minutos.
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1: Las 10
0: en punto.
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4: Hola, hola, ya estamos de vuelta aquí en esto que se llama Huevos Días, en tu estación favorita, Latidos FM 89.7. Y ya después de terminar del bloque de los horóscopos, sigue el chismecito, los saludos, las peticiones y toda la lectura de los mensajes que ya nos llegaron.
5: Así es, tenemos mensajitos, así que gracias a toda la gente que está mandando sus mensajitos. Pidan sus canciones, que ya saben que nosotros, miren, aquí estamos para complacerles. Y tenemos mensajitos de terminación 38.
4: Terminación 38 nos dice: huevos días, saludos, bonito martes, perdida, atentamente, el tóxico. Ese va para Nati.
5: Ay, el tóxico, más tóxico de Chetumal que yo conozca. Y hasta, mira, hasta Veracruz.
4: ¿Qué onda, perdida?
5: De Veracruz, así es, el tóxico. Ya me tocó conocer también tu lugar de ahí, de donde eres, tóxico. Qué bonito lugar, qué bonito. Qué gente tan hermosa. Y sí, ahora sí soy andaba perdida.
4: Las perdidas.
5: Así andaba, perdida. Pero ya, ¿qué crees? Ahora voy a estar hasta en la sopa, precioso.
4: Hasta que te hartes.
5: Sí, ni modo. Ahorita estén aquí. Yo, mira, nada más y lo que ustedes pidan. Yo lo he dicho, si ustedes piden, yo les doy eso.
4: Oye, Nati, Terminación 31 nos mandó un mensajito a las 6 de la mañana. Ay, yo andaba todavía en mi quinto sueño. Dice: buenos días, ¿podrían poner una canción de Dragon Ball Z? El poder nuestro es una de mis favoritas, uno de mis openings favoritas. Si todavía lo quieres, ahí nos dices, porque ya llovió de tu mensaje.
5: Dice: mira, me encanta. Terminación 25 nos comparte un mensajito que dice: buenos días, Nati y Apio. Que tengan un bonito día. Saludos. Dice: un gusto escucharlas.
4: Está bien, mientras
5: romanita,
4: sea
5: verde. Sí, brócoli. Es muy difícil, es más fácil, brócoli. Ahí ustedes, recuerden que el doctor siempre les dice: para que esté muy bien saludable, consuma algo verde, tenga algo verde en su familia. Entonces aquí va a tener a brócoli.
4: Vegetales, así es, brócoli. Necesita, aquí está brócoli. Mientras no me digan coliflor, todo está
5: cilantro,
4: bien.
5: Cilantro al rato, ¿cómo te dijeron hace rato?
4: Apio, lechuga. Acelga, espinaca, todo lo verde.
5: Sí. Pégalo en su refri ahí, en brócoli.
4: Solo recuerden un arbolito precioso. A mí, Nati, la verdad me gusta mucho el brócoli. Ay, aunque muchos... Sí, ves que son arbolitos pequeños, todos tiernos, todos preciosos.
5: Así es, y más, en esas comidas chinas.
4: ¿Verdad que sí, en la comida china?
5: Delicioso, sí.
4: Así sí, como vegetales.
5: Sí, soy de las personas que dice: yo me como los arbolitos. Sí, soy de esas personas que dicen: no, es que muchos dicen: ay, no, esto no. No, yo sí, a mí dame los arbolitos. Me gusta. Así que usted ya sabe. Y pida sus canciones. Ya sabe, nosotros aquí estamos al pendiente. Pero hace un rato les comentaba que íbamos...
4: lo de la tamalera, ¿verdad?
5: Explicarles exactamente por qué pues se cuenta la historia de la tamalera, ¿no? Que ya es como que una historia. Es una historia que hemos dejado aquí en Chetumal. Y todos los los chetumaleños no lo sabemos. Pero aquí también hay gente, llega gente aquí a vivir a Chetumal, gente que pues no conoce esta historia, pero que realmente ya vio que hay un expofer, que se va a hacer y que pues realmente está encantada. Y hay mucha gente que también no se escucha en otros lados, hay en Venezuela, en Carrillo Puerto, en Cancún, mucha gente que nos escucha a través de la aplicación. Y sí estaría interesante, un saludote para también los que nos escuchan hasta Belice. ¿Quieren saber un poquito más de esto? Aquí hay una típica palabra que se dice tantito, está la expofer.
4: llega la maldición de la tamalera.
5: Llega la maldición de la tamalera. Es que me río porque dice más cachetona. Llega la maldición de la tamalera. Es una conocida leyenda urbana, ¿eh? Ya saben ustedes que aquí somos buenos para esto, para inventar un poquito ahí, que ahí la gente anda. Esto lo hizo la gente, lo creó la gente. Para temporadas de la Feria de la Frontera Sur, la Expo Fair, hay una supuesta maldición de una vendedora ambulante, una vendedora que, pues cuentan ahí que esta persona llegaba a vender sus tamales. Era la señora, pues muchas personas dicen que se llamaba Doña Mari, otras que se llamaba Doña Rosalía, así que la verdad no sabemos. Pues sí, sí llevaba este nombre. Y dicen que esa señora acudió a vender sus tamales. Tradicionalmente, pues vaya, uno va y de repente llega con hambre y te compras un tamalito. Pero que ella tuvo un conflicto con las autoridades organizadores de la feria, que la habrían corrido, mire, ahora sí que impidiendo que vendiera sus tamales. ¿Por qué? Porque no contaba con unos permisos oficiales. Y ella les comentó, muy enojada, les dijo que que ese maltrato a la mujer, pues que lo iban a pagar muy caro, porque cada vez que hubiera una feria se iba a aproximar unas lluvias muy fuertes que iban a arruinar sus eventos.
4: Así es, Nati, y eso mencionan aquí algunos artículos extraoficiales de redes sociales y de internet, que tiene aproximadamente de la década de los años de los 70, más o menos.
5: Así es, imagínate, y aún así, 70's. Ya ahorita con la tecnología, ya vi ahí muchas cosas de la IA, ya le pusieron rostro.
4: Ah, sí.
5: Ya tiene cara, pero ya le ponen unos ojos así súper, súper maquiavélicos, como cuando el señor se porta mal y usted lo voltea a ver así, din, din, din, din, din, din, din, din, así. Así. Así, exactamente, la ponen con ojos. Entonces, decían que también el lugar de ahí como que era un lugar que traía cosas malas, pero ¿qué creen? ¿Pero qué creen? Y que cambian la Expo Fair. Entonces el año pasado hubo una feria pues sin lluvia, buena, y todos decían, oye, sí, era parte de la maldición, sí era cierto. Y ya, bueno, entonces ahora dicen que la tamalera ya dio, ahora sí que fue a Google Map y dio con la dirección del Expo Fair. Entonces, ¿qué creen? Ya otra vez tiró las lluvias.
4: ¿Qué creen? Porque por eso hay que aprender a usar Google Maps, ¿verdad? Y hasta sí. La tamalera sabe usar Google Maps.
5: Ese año que ella no se manifestó era porque estaba en preparación. Estaba aquí armando ella todo aquí. Ah, dice, no va a haber lluvias, va a haber mucho calor. Aquí hay un calor fuerte, ¿eh? Dice, ahí dice, el calor, aguante, aguante. Nada más cuando anuncien que ya va a venir la expo, cae la lluvia. Cae las lluvias. Y sí, bebé, ni modo.
4: Y no sabemos si realmente es casualidad, si ya nosotros mismos la manifestamos, ¿verdad? Porque cada vez que anuncian lo de la Expo Fair solamente decimos, no nos vaya a caer la maldición de la tamalera y tómalas, que ahí nos cae.
5: Y dice, cuenta la leyenda que pues mucha gente que sí es creyente de esto, pues acude a una capillita que había en Expo Fair y les prendían su veladora para que, o sea, los vendedores, ¿no? Para que pues se fuera la lluvia, para que ella encontrara la luz y no se quedara entre nosotros.
4: Así es, y podamos disfrutar una buena feria, buenas ventas, sobre todo para las personas que se animan a poner sus negocios ahí en estas fechas, que Nati es una gran inversión.
5: Sí, sí, sí.
4: Así que, y a veces la lluvia nos achicopala y nos terminamos convenciendo de no salir de nuestra casita. Así que esperamos que este año, pues, que llueva, está bien, pero que no haya lluvias torrenciales, ni vientos, ni nada de eso, porque nosotros los chetumaleños estamos bien o mal acostumbrados a este tipo de cambios climáticos, que a las 9 hay sol, que a las 10 está lloviendo, que a las 11 hay sol, que a las 2 está lloviendo. Bien nos decía la amiga Eli hace unos momentitos que yo les estaba recomendando de que laven, y nos dice, ¿cómo van a lavar, amiga? Si ya está tremendo.
5: Es que ella decía, laven y no enjuaguen. Para que la lluvia les enjuagara la ropa. No entendieron la táctica. La técnica ahora.
4: Los que tengan lavaseca, laven. Los que tengamos centrifugadora, no laven.
5: No, es que mira, nosotros no lo decíamos por mala onda. Lo decíamos porque una, estamos aquí y vemos todo bien bonito afuera. Vemos mucha luz, claridad. Uh-huh. Entonces pensamos que así está ya. Esa es una. Dos, porque realmente no queremos que se junte lavado para el momento para de ir fiestas. Al bailongo. Así es. Así es que miren que se pone buenísimo. Si usted no quiere ir solo, usted comente. No sabes que Nati, pues ahí búscame dos que tres propuestas ahí, personitas que quieran hacer, no sé, un grupito, hacer aquí amiguitos para ir a bailar. Así que usted, si quiere que aquí le busquemos al galanazo para que eso saque sus pasos prohibidos, también puede mandar su mensajito.
4: Y luego los vemos, Nati, y ya vemos por qué eran prohibidos. Hombre. Pero no, usted no haga caso de mis comentarios. Usted cuando vaya al Expo Fair, que no importe que los estén viendo, que los estén grabando, usted disfrute. Recuerden que cuando estemos viejos nos vamos a arrepentir, más viejos de lo que ya estamos. Y ningún día vas a estar más joven que el día de hoy.
5: Así es, hermoso. Pero yo te voy a decir algo. Cuando uno va a las fiestas, va a bailar, de repente no falta el amigo o la amiga, porque vamos a hablar en general, aquí no solo vamos a quemar a los hombres, también las mujeres. Vemos mujeres que pues tenemos dos pies izquierdos, bebé.
4: Ay, sí.
5: Y en lugar de llevar el paso, de marcar el paso, dejamos marcado pero sus dedos, bebé. Ahí le andamos pisando el juanete.
4: Es el riesgo que se corre.
5: No, imagínate.
4: ¿Qué más querían? ¿Que volemos? Pues no.
5: Ah, también. Ah, tenemos esa virtud, ¿eh? De repente, ya viene la temporada. Yo por ahí les dije, viene la temporada. Cuidado que te va a chupar la bruja. Así que ya saben ustedes, mucho cuidado, ya viene la temporada de las brujas, ¿eh? Usted, señor, si salía de noche, después de las 12 de la noche con sus amigos, no lo haga. Que las brujas andan sueltas.
4: Así es.
5: Y señora, usted se decía, es que voy con los amigos, amor, después de las 10, no, lo siento mucho, no, hay mucha bruja suelta y no quiero correr ese riesgo, te quedas en casa.
4: Sobre todo para estas fechas, ¿verdad?
5: Sí, no, sobre todo, bebé, porque también ya vienen los aguinaldos.
4: Ah.
5: Quizás si la otra bruja lo hechiza. No,
4: es verdad.
5: Aguántese, señora. Usted dígale, mejor no sé, una película, en sábado de pelis, no sé, búsquela, entreténgalo en casita, señora, ya sabe. Usted sus trucos que puede aplicar, porque no, corremos el riesgo ahorita. Además, viene temporada de frío, bebé. Imagínense, ¿dónde vamos a agarrar ese calor? Ya lo alimentó todo el año, ya lo dejó gordito y como para que dé calor en otro lado. No. Jamás.
4: Que nadie más goce de los frutos que con tanto esfuerzo ya forjamos estos 10 meses. Ya estamos en la recta final. ¿Qué más nos espera aguantar un poco más? ¿Aguantar o disfrutar? Porque cabe mencionar que muchos sí estamos felices con nuestra pareja. Y más que una obligación, es una gozadera, Nati.
5: Ay, ahí está. Ya vieron ustedes.
4: No es por presumir.
5: Hay que buscarle el lado bueno a esto. Y mire, imagínense, eso a la larga es una inversión, ¿eh? Es una inversión que usted vaya todos los domingos por los 200 pesos de cochinita para que el señor se coma, le dé los lunes de frijol con puerco, imagínate. O sea, todo eso es una inversión y usted no va a dejar ir por su inversión, ¿verdad?
4: Así es. Oye, quiero mandar saluditos a toda la gente que nos escucha desde Carrillo Puerto también, porque me han llegado mensajitos y saludos. Les agradezco mucho también de Bacalar, de aquí de la ciudad y de las comunidades que están aquí cerca. ¿Te parece si vamos a una canción para que muevan tantito el bote?
5: Así es, para que usted vaya calentando motores. Vámonos con algo de música y después nos vamos a un cortecito, porque ya saben que aquí se siente el amor.

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1: Las 10 con 16 minutos.
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2: Son las 10 de la mañana con 28 minutos y nosotros continuamos, preciosa.
3: Así es, Nati. Y recuerden, amigos, amigas que nos están escuchando, que el día de hoy viene Carla Viri para las lecturas del tarot. Si usted quiere mandar su mensajito, puede hacerlo al 983-102-5055, poniendo si es hombre o mujer, su fecha de nacimiento y qué es lo que le quiere preguntar a las cartas.
2: Uy, bebé, qué bueno, la verdad sí ocupamos saber un poquito cómo nos va a ir, qué, por qué están pasando cositas, así que usted ya sabe, mande su mensajito, número de cabina 983-1025055 para mensajitos, que a partir de ahorita usted ya puede mandar sus preguntas para que sean de las primeras preguntas. 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
3: Qué rico, combinaron mis dos cosas favoritas, los boneless y la pizza. Pero Nati, vámonos ahorita a la media y regresamos con más. Quédate en esto que es Huevos Díaz.

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0: Y claro que sí, vamos a dar lectura a los saluditos. Recuerden que hoy viene Carla y pueden mandar su mensajito al 983-102-5055 para que le hagamos la lectura de las cartas. Digo, hagamos, pero yo leo su mensajito y Carlita nos lee las cartas.
1: Así es, hermosa, qué fácil, ¿verdad? Qué fácil es decir, leamos. Pero nosotros sí leemos un mensajito, a eso nos referimos.
0: Así es un trabajo en equipo.
1: Así es, pero usted, mire, si está escuchando, ya puede mandar su mensajito, díganos por ahí, ¿sabe qué? Yo quiero saber cómo me va a ir en mi negocio, quiero abrir un negocio, tengo en mente un proyecto, cómo me va a ir en el negocio que me va a ir, que quiero abrir, ¿qué tal? Tengo algún pariente que esté enfermo, quiero saber por qué se enfermó, alguna pregunta, una duda que usted tenga, es el momento de hacer su pregunta.
0: Y nos manda un mensaje Lupita, dice, buenos días hermosas, excelente huevos días, soy Lupita. Saludos Lupita, hasta ahí, hasta la colonia Nueva Reforma, de parte de tu amiga Brócoli y de Nati también.
1: Así es hermosa, saludotes para la preciosa de Lupita. Y dice también huevos días, así es, a ver todo. Mira, ya están mandando sus mensajitos para Carlita, eso es muy bueno, manden sus mensajitos para que sean los primeritos. Y también tenemos en otro mensajito, saludos para Brócoli, dice, de parte del Conta, que la anda escuchando aquí en la oficina.
0: Para el Conta más fiel, el Conta más legal y el Conta más guapo de la ciudad de Chetumal y los alrededores.
1: Ahí está el saludote. Y también le quiero mandar un saludote a Tayli, preciosa, hermosa. Ya sabes que vives en este corazón y no pagas renta, bonita. Así que tengas un excelente martes. Le mandamos saludotes. Si usted anda con problemitas de la visión, miren que ahí hay un doctor buenísimo, buenísimo, buenísimo. Y le mandamos saludotes al doctor Jacobo, obviamente. A Tayli también le mandamos saludotes, que ahí nos anda escuchando la Tayli, preciosa. Así que, bebé, ya estamos a nada, ya estamos esperando a Carlita nosotros.
0: En la recta final, así que si aún están pendientes sus saluditos, no duden en mandarlos. Ay, también se me olvidaba, un saludo especial para la señora Ana María y Anselma, que nos están escuchando desde la colonia Maya Real, siempre fiel, siempre con nosotras.
1: Ahí está, y también un saludote muy especial hasta Xulja, Quintana Roo, para doña Linduris, que ahí le mandaron un torbellino, ¿eh? Así es, y para Yafet, que ahí nos están escuchando hasta Xulja, bebé.
0: Saluditos para todos los queridos amigos, amigas que nos están escuchando, sintonizando desde que comenzamos y desde antes de comenzar. Aquí siempre fiel con la estación Nati. Es un gusto poder ser escuchados por estas personas tan grandiosas todos los días. Y vamos a una pequeña pausa, ¿te parece?
1: Así es, vamos a un cortecito. Ya saben que aquí se siente el amor.
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3: Las 10. Con 45 minutos.
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1: Son las 10 de la mañana con 53 minutos y estas mañanitas queremos mandar un saludote, un

0: Bonitas, queremos mandar un saludote, ahora sí que somos tiernos gatitos, no nada más es la pantalla, porque somos tiernos gatitos, venimos, nos toca decir que pues los leos a veces dicen, es que son leos, son imponentes, ahora sí que nada más como los gatitos, les tiras la vuelta de estambre
1: y se pone a jugar.
0: Así andamos. Ay, no. Voy a empezar con sus cosas porque tantito quieren. Uno aquí hablando seriamente y ustedes metiendo relajo. No se puede. Les hace falta Jesús en su vida. Pero no el chuchito de ahí,
1: ¿Cuál Jesús? ¿De qué Jesús estamos hablando?
0: Te digo. No voy a creer, es que me dijo Nati que me hace falta Jesús. Y ven para acá, Jesús. No. No de ese Jesús le estoy hablando. Del que uno debe de rendir, de ahí, uno debe de obedecer, de ese de portar bien, del que siempre debemos tener presente día a día. No, vengan ustedes, ratito quieran, les digo. Sí, pero sí son buenos para meter carrilla, ¿verdad? Una aquí pensando, no. Y dice, tenemos saludotes, dice, saludos niñas hermosas, que Dios, el sol las ilumine mucho, dice. ¿Se podrá? A ver, ¿qué dice? ¿Se podrá? Claro que sí. No, qué cosas. ¿Se podrá? Dice la de Placilda Mosh. Claro que sí. Castígame. Sí, ya te extrañaba, ¿eh? Claro que sí. Y dice, para subir el beat. ¡Uy, mira qué cosas! Anda con todo. Y Jesús Rivas, presente. El abogado. El abogánster. Y tenemos otros saluditos, terminación 00, dice, hola Nati, me da gusto escucharte, bienvenida, ya te extrañaba, tu sonrisa, te escuchamos, dice él. Ay, saludotes, preciosa, hermosa, Sandy, te mando un besote, Sandy, para ti, para Pau, para esa hermosa familia que tú tienes, un saludote, ya saben que ustedes viven en este corazón y no pagan renta, entonces, preciosa, ya sabes, pide tus canciones, que aquí estamos para complacerte, y en un ratito más va a ser Carlita, así que preparadas para sus preguntas,
1: Claro que sí, ya estamos en la recta final, ya solamente nos quedan 3 minutitos y en un momentito ya Carlita ya está con nosotros. No olviden mandar su mensaje con su nombre, su edad y lo que... No su nombre. Si son hombre o mujer. No su nombre, su hombre. Su hombre o mujer, su edad.
0: Mándenos su hombre, dice. ¿Qué?
1: No, yo no quiero.
0: No,
1: yo
0: no tranquila.
1: Quiero, no, Diosito me bendiga, no quiero. Al 83-102 102-50-55. Y también no olviden seguirnos por Facebook, estamos como Latidos FM Chetumal, vamos a transmitir en vivo el programa, así que por ahí también pueden ver a Carlita y pueden mandar su pregunta también por ese medio.
0: Ahí está, así que usted ya sabe, es muy importante seguir los pasos para que Carlita tenga completa la información y les puedan decir, pero si usted dice nada más, soy Arturito y quiero saber, ¿cómo le van a decir Arturo? Pues, hay un montón de Arturos. Ajá. Entonces, sí, necesita mandar su fecha de nacimiento. Si usted es hombre o mujer, ahora sí que es importante. ¿Qué signo es también? Si no quiere poner
1: su edad,
0: su nombre, puede poner, ¿sabes qué? Soy Leo y soy mujer. Y hace su pregunta concreta. Porque Carlita ya está a nada para que estén arriba. Ahora sí que ya sabe usted que ella viene con todo. Desde muy temprano deja arreglada la escobita para llegar aquí. Así que usted ya sabe, mande su mensajito. Y en un ratito más ya estamos nosotros manifestando a Carlita.
1: Así es. Y nada más, Nati, agradeciéndoles y pidiéndoles que mañana se conecten nuevamente con nosotros para las dinámicas que tenemos. Estamos así programando, sancochando el programa de mañana. Les traemos muchas, muchas sorpresas y esperemos que tengamos la misma respuesta que hemos tenido estos días para mañana, miércoles, mitad de la semana.
0: Así es. Y le quiero mandar, la verdad, decirle, darle las gracias sobre todo a Lupita Pineda, a Juan Gallegos, Qué bien lindos, ay, qué preciosos. Nos trajeron una Nutri y aquí no sé, yo no sé por qué, pero me conquistan por el estómago.
1: Por el, así es, así entra el
0: sí,
1: amor.
0: Sí, sí, sí, ya me di cuenta. Una, por más que se dietas, no copelas, no, pero qué rico, qué rico. Gracias por

0: acordarse aquí de su servidora y aquí nos trae. Ah, pero eso sí, dice algo fit, aquí unas galletitas y unos cacahuatitos, qué delicioso. Así que le damos las gracias a esa pareja tan hermosa. Vámonos a un cortecito, preciosa, vámonos. Uh-huh. Y continuamos, recuerden que Carlita ya no debe de tardar, así que ya saben que aquí se siente el amor.
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3: Las 11 con un minuto.

0: Buenos días, y ahora sí damos comienzo para nuestra tan esperada sección con Carla Viri. Carla, buenos días, buenas tardes, no, buenos días todavía.
1: Buenos días,
0: ¿cómo te encuentras?
1: Todavía estamos en buenos días, buenos muy bien días. Amiga, ¿y tú cómo estás?
0: Excelente, esperándote con todas las ganas y pues ya para darle lectura a nuestros primeros mensajitos del día.
1: Perfecto, estamos listísimas.

0: Iniciamos con las preguntas, preciosa. Mira, dice terminación 63. Buen día a todos, mujer Aries del 21 de marzo del 92. Quiero saber de mi salud, por favor. Me haré unos estudios próximos. Quiero saber cómo saldré.
1: Ok, sí necesitas ir al doctor porque ya hay malestares en tu cuerpo y aparte estás haciendo mucho coraje. Eso va a traer como que un problema en tu cuerpo, para que me entiendas. Y también te sale carta de brujería. Yo te invitaría a que te hagas una limpia.
0: Dice terminación 57. Dice, buenos días, soy hombre del 11 de abril del 85. Encontraré el amor y saber de todo.
1: Sí, viene un amor para ti, es una mujer que trae bebés, viene de una separación y hace muchos viajes. Cuida tu economía porque está mal.
0: Dice terminación 15. Buenos días, hermosas. Dice, soy mujer del 26 de enero del 78. Quiero saber cómo irá este mes.
1: Te va a ir bastante bien, aparece mejoría en tu economía, te anuncia la prosperidad y resuelves problemas del amor.
0: Nos dice también terminación 90. Buenos días, soy mujer del 1 de diciembre del 89. ¿Cómo mira en el trabajo, dinero y amor?
1: Te va a ir bastante bien en tu trabajo, aparece mucha alegría, vas a convivir demasiado con un hombre de poder o puede ser tu jefe. En el amor veo problemas.
0: Dice terminación 59. Buenos días, soy mujer del 5 de noviembre del 66. Quisiera saber las intenciones que tiene conmigo el 31 de enero del 81. Gracias, excelente programa.
1: Tiene muy buenas intenciones para contigo, solamente que no van a durar mucho en una relación por un hombre que es alguien de tu familia, no lo va a permitir.
2: Terminación 86. Buen día, mujer Piscis, para saber cómo me irá en el amor.
1: Te va a ir bastante bien, te sale la segunda de la mejor de las cartas, solamente que fíjate, hay un problema en tu vida que es como que si siempre se aparecen las mujeres para quitarte a tu pareja, no lo platiques y no se lo presentes a nadie.
0: Y nos dice también terminación 03. Buenos días, soy mujer del 29 de noviembre del 81. Me gustaría saber sobre mi salud, economía y si podré lograr levantar mi negocio.
1: Sí, vas a levantar tu negocio, apareces en un proceso legal, así es que debes de tener todo en orden y en regla en tu negocio para que no tengas ningún problema. Te llevas una desilusión en el amor. Permítanme, amigas.
0: Claro que sí. Sí, mira. Ahí está. Ahora sí que, Carlita, nos toca. Ay, mira. Tengo miedo, Chucky.
1: Esta carta. Genial.
0: No empieces.
1: Para aquí, genial. ¿Ves cómo quieren hablar las cartas?
0: Sí, bebé, sí. No, mis respetos.
1: Cuando
0: mi respeto.
1: Quieren, hasta solitas brincan.
0: De lejitos nos queremos más. No, tengo miedo, Chucky. Imagínense. Usted no se quede con la duda, usted. Pregunte si va a ser un negocio, si realmente, oye, ya viene la temporada buena, Carlita, les digo. Que no suelten al gordo, porque imagínate, 10 meses alimentándolo, yendo todos los domingos por los 200 pesos de cochinita, como para que ya viene la buena temporada y lo dejen ir,
1: ¿verdad que no? Por lo menos que cobren el aguinaldo, y ya después, órale, váyase.
0: Ya, imagínate, mucha inversión, ¿no? Como...
2: Ya ves, Nati, no estábamos tan mal con nuestros consejos.
0: Ya ves, mira.
2: Terminación 98. Buenos días, mujer Aries, 04 de abril de 1979, lo que las cartas me quieran decir.
1: Debes de calmar tu energía, tus enojos, tu carácter, porque estás lastimando a mucha gente que te rodea, sobre todo a un hombre morenito que hace viajes y es de tu familia.
0: Y tenemos otro mensajito, nos dice terminación 65, mujer del 19 de enero del 90, quisiera saber cómo mira en la economía y en general.
1: Ok, tu economía va a empezar a mejorar, viene un viaje para ti y habla de separación con la familia, puede ser un hijo o un hermano.
2: Terminación 78, mujer, marzo del 83, ¿mi situación económica y laboral mejorará?
1: Va a mejorar, el mundo del dinero ya está en tu camino, se aleja de ti una persona que te ha ocasionado mucho dolor de cabeza, por fin.
0: Y dice, mujer del 11 de octubre del 69, la familia de mi esposo y hermana le están haciendo brujería a mi mamá.
1: No sale como hombre inocente, no están haciendo brujería a tu mamá, no viene por ahí.
2: Terminación 48. Buenos días, mujer del 24 de enero de 1981. En el aspecto laboral y en el amor, por favor, gracias.
1: Se calman problemas en el ámbito laboral, todo se ve tranquilo, con mucha armonía. Y tu economía ahí viene, va a fluir para ti.
0: Y dice, hombre, del 18 de junio del 2001, saber del trabajo.
1: Te sale la mejor de las cartas, te vienen 10 sorpresas para ti, alcanzas el poder y la grandeza y agarras un nivel a donde vas a poder manejar a mucha gente.
0: Y nos dice también, mujer del 160290, ¿qué intenciones tiene conmigo Ricardo?
1: Pasionales, gustos, sentimentales, muy pocas y muy sexuales.
0: Uy, qué cosas. Uy.
2: Pero chicas, ¿qué les parece? Vamos a nuestro primer corte y regresamos.
0: Claro que sí, vamos a un cortecito, porque aquí se siente el amor.
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4: Las 11 con 15 minutos.
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2: Y ya estamos de vuelta aquí, siguiendo con los mensajitos. ¿Y quieres seguir leyendo, Nati?
0: Claro que sí, precios ahorita que Carlita nos dé luz verde.
2: Ah, sí, cierto, perdón.
0: Así es. Nos dé luz verde, aquí nosotros vamos a andar dando lectura. Que ya, mire, ya son muchísimas preguntas. Usted mande su pregunta, no se quede con la duda. Y nos dice, mujer del 280893, ¿cómo mira en la economía?
1: Debes de tratar de ahorrar lo más que puedas porque te vas haciendo muchos gastos. También viene un apoyo que vas a dar hacia tu familia, al lado materno.
0: Y nos dice también, mujer Leo, ¿qué es lo que me quieren decir las cartas?
1: Viene un embarazo y ese embarazo va a traer muchos problemas dentro de la familia. También un hombre mayor de tu familia debe de cuidarse mucho de su salud.
0: Y dice, mujer del 9 de mayo del 79, ¿qué es lo que pretende Jesús?
1: Pues habla de pláticas, solamente pláticas, no te habla de un amor ni siquiera sexual, es como una buena amistad.
2: Terminación 16 nos dice, mujer, 24 de mayo del 92, tendré pedidos de comida todo este mes de octubre, ¿cómo estará mi economía y relación en pareja?
1: Fíjate que a mediados de octubre tu día te empiezas a componer y empieza muy buena temporada para ti. En el amor te va a ir bastante bien.
2: Terminación 26. Buen día. Mujer Escorpio del 4 de noviembre del 98. Quisiera saber sobre mi economía y salud. Gracias.
1: Vienen ganancias para ti, pero si te das cuenta, dinero que llega a tu vida, dinero que se te va como agua. Yo veo trabajo de brujería, pero no es a tu persona, sino a tu pareja, y creo que él te lo transmitió.
0: Uy, terminación 47. Nos dice, soy del 280692, mujer, lo que me digan las cartas.
1: Recuperas tu seguridad y recuperas algo perdido y es de mucho valor, puede ser dinero.

0: estafando estos días.
1: ¡Oh, no! ¡Qué feo! Bueno, no sé qué quisiste decir, amigo, pero vienen muchas mujeres para ti que te van a estafar. Así es que ten mucho, mucho cuidado y te veo en un proceso legal. No creo que haya sido por lo que dijiste, pero pon en orden tu trabajo.
0: Ojito, amigo. Yo creo que mejor es hacer las cosas claras.
2: Así es. Claro,
0: si no, claro, vamos a traer, ¿verdad, Carita? Vamos a traer cositas de...
1: problemas, que no, discusiones. No. Entonces hay que vibrar bonito para atraer lo bonito.
2: Así es. Mire, no hay nada como hacer las cosas bien.
0: Somos un reflejo de lo que damos, de lo que hacemos.
2: Así es, hermosa. No. Mejor, yo te voy a decir algo que no es fácil. Muchas veces la gente sí cae, bebé, y uno con sacrificio hace las cosas, junta sus cosas, sí.
1: A estas alturas, amiga, déjame decirte que ayudar te lleva a la cárcel. La verdad. Ayudas y no sabes a quién realmente estás ayudando y finalmente te terminas metiendo en un grave problema.
2: Uy, qué cosas.
1: Continuamos.
2: Y dice terminación 27. Buen día, Carlita. Soy del 6 de enero del 75. Quiero saber si regresaré con mi pareja y si él me ama.
1: No veo que regreses con tu pareja por el momento más. Sin embargo, si van a terminar como buenos amigos y de ahí pueden hacer algo. No te desesperes.
0: Terminación 76. Mujer, 31 de mayo del 82. Saber de todo.
1: Viene un embarazo o alguien muy allegada a ti está embarazada, debe de acudir al doctor porque veo problemitas ahí, tú deja de hacer corajes.
2: Terminación 44, dice, buen día, saludos y bendiciones para todos ustedes. Carlita, quisiera saber de mi futuro, es mejor, viajaré, soy mujer del 20 de noviembre del 80, gracias.
1: Sí te marca un viaje para ti, incluso me marca que vas en busca, vas a ayudar a una mujer, creo que es más joven que tú. Apareces en una pelea muy fuerte durante en ese viaje con un hombre.
0: Terminación 12. Huevos días, soy hombre, Géminis, 22 de mayo del 87. Quiero saber si Tauro del 17 de mayo del 2021, si ella tiene interés en mí o tiene miedo o cómo me va a ir en el amor.
1: Fíjate que te va a ir bastante bien en el amor con esta persona. Si tú quieres llegar a tener una relación, la veo con mucha inseguridad. Incluso es como si le hubiese ido mal a ella en el amor y no quisiera saber nada de ello. Pero no te desesperes porque aparece una buena plática entre ustedes dos.
0: Excelente.
1: Y de ahí pueden hacer todo.
0: De la plática nace el amor.
2: Claro. Terminación 43. Buenos días, mujer del 2808-93. ¿Funcionará mi relación que tengo con el hombre moreno del 1608-93?
1: Sí va a funcionar, pero haz a un lado tus celos y cuídale mucho la amistad con un hombre claro de color que le mete muchas ideas en su cabecita a tu hombre.
0: Terminación 04, 19 de febrero de 1977. Tengo un negocio de tortas y tacos. Me gustaría saber si tiene algún trabajo el local porque empecé bien y de repente bajó la venta.
1: Bueno, debes de tener mucho cuidado. Si no sé por qué yo veo que involucras tu trabajo con el alcohol. No sé si tomas mientras estás trabajando o permites cosas dentro de tu trabajo y eso hace instalación automático. Entonces, ponle un poquito más de atención a tu trabajo y aléjate del alcohol.
0: Terminación 88. Buen día, mujer del 16 de marzo del 93, para saber cómo me irá en este mes.
1: A ti te va a ir bastante bien, solamente que tu pareja o alguien muy apegado a ti, muy allegado a ti, lo veo en un proceso legal a donde tú vas a estar involucrada. Incluso, háganse una limpia o que se haga una limpia. Permítanme, amigas.
2: Claro que sí, preciosa, claro que sí. Y recuerden que todavía están a tiempo de mandar sus mensajitos, su pregunta. Si usted también le gustaría saber, pues, cómo curar su casa, porque se puede, bebé. Si sientes algo diferente en tu casa, sientes que...
1: ¿Sabes qué? Yo les aconsejo, amiga, que, por ejemplo, que agarren de los lunes, por ejemplo, hacer la limpia. Una limpieza a tu casa de todos los lunes para que aguante la energía de toda la semana. Llega el lunes y vuelves a limpiar. Acuérdense que el trapear tu casa o negocio con sal y vinagre es muy bueno. Y ya después ahumas y mira, van a mantener tranquila toda la semana.
2: Así es, hermosa. ¿Y para sahumarlo con qué? ¿Cómo?
1: Pues lo que más se acostumbra es el copal, es dependiendo de qué energía quieras mover, si es atraer dinero, alejar entidades, alejar problemas, que es el chile, canela para el dinero, eso ya depende de lo que ustedes quieran atraer.
2: Ay, gracias, ahí está la receta.
0: Lo que quieras, Nati, lo que quieras.
2: Y dice, continuamos, mujer del 290982. Dice, el de 22 de octubre tendré suerte con la entrega de la vivienda.
1: No.
2: Uy.
1: No, por eso.

0: Momento.
1: Y dice, hombre, del 19 de enero del 93, lo que las cartas me digan.
0: Quítate malos hábitos, porque tus malos hábitos te van a llevar a tener problemas con dos personas importantes para ti. Te alejas del amor y te descubren una mentira.
2: Perfecto. Terminación 53. Hola, buenos días. Soy mujer del 14 de febrero del 89. Quiero saber qué dicen las cartas de mi economía. Bonito día.
0: Triunfas en tu economía, has estado en problemas económicos, más sin embargo viene buena economía para ti. Hay un hombre que te va a ayudar mucho a resolver problemas económicos.
2: Terminación 47. Buen día, soy mujer del 26 de julio de 1982 del signo Leo. Quiero preguntar qué me dicen las cartas.
0: Vienen paseos para ti, vas a hacer un enojo, un coraje dentro de ese paseo. Veo llegada de dinero y una desilusión familiar.
1: Y dice, mujer del 220762, salud y economía.
0: Deja de hacer corajes porque vas a ir a parar al doctor para una operación por corajuda. Tu economía, viene buena economía para ti, pero ten cuidado con las fiestas y el alcohol.
2: Terminación 78, Piscis, mujer en el aspecto con el hombre de marzo del 02. ¿Hay amorío futuro? Gracias.
0: Mucho, mucho amorío. Él se ve completamente enamorado de ti. Triunfan en el amor. Sí, se ve un buen futuro para ustedes dos.
2: Ahí es, amiga, ahí es.
1: Y dice, mujer del 110981, lo que las cartas me quieren decir.
0: Fíjate que en tus cartas veo un viaje, pero te aconsejo que no lo hagas. Incluso si alguien más maneja y tú vas de copiloto, tampoco te aconsejo que lo hagas. No veo buen momento para viajes.
2: Permíteme. Pues ojito con los viajes, amiga o amigo. Yo creo que es momento de no.
0: Acuérdense que todo lo que tenga que ver con accidente de carros o motocicletas o camiones, etcétera, todo lo que tenga llantas, pónganle un puntito rojo en la parte de adelante y en la parte de atrás. En dado caso que sea carro, pues se zonas en las cuatro esquinas del carro por fuera. El puntito puede ser de barniz rojo o plumón rojo.
2: Qué interesante, mira, sí. Y sobre todo por aquí, porque ahorita en la ciudad, Nati, ¿verdad, Carla? ¿Cómo he visto accidentes?
0: De hecho, de unos días para acá, anda el diablo suelto, sueltísimo.
1: Sí, bebé, fin de semana lo pudimos ver. Terrible. Que sí estaba muy fuerte la cosa, ¿eh?
2: Con precaución, por favor.
1: Así es, amigos. Luz verde. Dice, mujer del 7 de noviembre del 69, me urge vender una casa y no lo logro. ¿Qué me dicen las cartas?
0: Fíjate que no sé, veo a tres personas involucradas ahí y hay dos personas que no quieren soltar la casa. Probablemente por eso no se te permita venderla, tienes que checar que todos estén de acuerdo.
2: Terminación 05. Muy buenos días, preciosa. Soy hombre del 1 de octubre de 1979. Quisiera saber lo que las maravillosas cartas de Carla me deparan para hoy. Gracias, bonito día.
0: Ok, tú tienes algún santo en tu casa y lo veo abandonado. Te está pidiendo cuatro veladoras para que te cumpla un deseo con el dinero y con una mujer.
1: Y me dice también, mujer del 17 de mayo del 88. ¿Emmanuel está solo?
0: Vamos a ver si Emmanuel está solo. Pues sí, te marca que sí, está al lado de él un hombre joven, más o menos de su edad, que quiere demasiado, incluso lo ve como un hijo, como un papá. Sí, está solo en cuestiones de mujer, hay un hombre con él.
2: Terminación 70, soy hombre del 21 de agosto de 1981, ¿qué intenciones tiene conmigo Dorian?
0: Te sale la mejor de las cartas, viene amor para ti, te vienen tres sorpresas de impacto, todo lo que tenga que ver procesos legales está a tu favor. Si tú quieres cobrar un dinero, es buen momento. Si quieres sacar un préstamo de algún banco o algo así, es muy, muy buen momento, te va a ir bastante bien, incluso te marca éxito.
1: Y tenemos también, dice, mujer del 16 de julio del 92, saber del amor.
0: Anuncia poder y grandeza para ti, todo dabas por perdido, incluso me marca un dolor o dolores sentimentales y todo mejora a partir de ya.
2: Hombre, 19 de enero del 93, trabajo y amor.
0: En el trabajo vienen sorpresas para ti, te habla de satisfacción, incluso llegada de dinero o te proponen algo en el lado laboral. En el amor no te veo nada.
2: Pero chicas, vamos a una pausa súper cortita y ahorita regresamos, Ellen.

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1: Las 11 con 31 minutos.
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3: Y ya estamos de vuelta aquí entre las cartas de Carla y entre los mensajitos. Vamos a seguirle.
4: Así es, continuamos. Dice mujer del 8 de enero del 80, saber de todo.
5: Hay un hombre que hace viajes, tiene malos hábitos, se va a meter en tu problema y es un familiar tuyo, avísale.
3: Hombre, 28 de febrero de 1996, ¿cómo me irá el resto del año en el trabajo y economía?
5: Tu economía la veo bien, incluso puede ser que mejore un poquito más, amigo, déjame decirte que te sale la mejor de
4: ¡excelente!
5: Tres sorpresas para ti, solamente cuídate de la traición de parte de un hombre claro de color alrededor de 2 semanas.
4: Ahí está, dice mujer del 250369, me recuperaré pronto de esta depresión.
5: Sí, te vas a recuperar muy pronto de esta depresión, suelta el pasado, ya no sirve y más los ex amores.
4: Pasado pisado, ¿verdad?
5: Así es.
3: Mujer 14 de diciembre del 99, lo que las cartas me quieran decir.
5: Hay una persona que se ve muy hipócrita y falsa, esta persona quiere quitarte el romance o le va a coquetear a tu pareja, ten mucho cuidado, no la dejes entrar a tu casa, amiga.
4: ¡Sas! ¡Sas! ¡Sas, culebra! Mujer del 16 de julio del 92, saber de todo.
5: Debes de cuidar tu dinero porque te vas haciendo gastos innecesarios y apoyando a personas que realmente ni siquiera te voltean a ver el día de mañana. Das mucho sin recibir nada a cambio.
3: Terminación 34. Buen día, mujer 19 de octubre del 81. Saber si voy a estar bien de mi salud o por qué me pasan los malestares.
5: Ok, te veo un problema fuerte en el estómago, debes de concentrarte en el área de tu estómago y algo que tú estás tomando o comiendo te está haciendo mucho daño.
3: Terminación 61, mujer 21 de julio del 82, lo que las cartas me quieran decir.
5: Hay una persona que ya falleció y es una mujer clara de color, te está pidiendo veladoras o atención, así es que ve quién es.
4: Dice mujer, hay que esperar, hay que esperar, mujer.
5: hay que esperar.
4: Sí, así que pepe, sí, hay que esperar, preciosa, no hay de otra. Recuerda que la paciencia.
5: Eso es lo más importante, da la paz. Con la paciencia podemos llegar muy lejos.
4: Con la paciencia, no.
5: Listo,
4: así
5: amiga.
4: Es, hermosa. Y tenemos unos mensajitos, dice mujer del 30 de enero del 89. Y quiero saber de la familia.
5: Ok, déjame decirte que salen a la luz problemas, engaños, mentiras y secretos dentro de la familia alrededor de 7 días.
3: Terminación 81. Hola, buenos días, mujer del 31 de julio del 85. Carla, saber si mi persona de interés volverá a buscarme este mes. Gracias.
5: Este mes no, definitivamente no, pero si regresas con él, creo que es para el próximo mes.
3: Aguanta, amiga.
4: Y
3: aguanta.
4: Dice, hombre del 3 del 10 del 89. ¿Por qué no me han buscado, Onésimo? Tendré noticias pronto. ¿Y la economía?
5: Bueno, necesitas checar si Onésimo está en este planeta. Primero checa eso para que veas si él puede llegar. Y tu economía viene en sorpresas para ti, positivas.
3: Terminación 63. Buen día, mujer 14 de diciembre del 99. ¿Me están haciendo brujería?
5: Sí, amiga, te veo dos brujerías, pero una de ellas te habla de cariño, de amor, es como un tipo amarre o es algo relacionado con el amor, son brujerías buenas o brujerías que todavía están así como que permitidas porque son del amor. La otra no te la dice, pero obviamente es un hombre y una mujer la que te hace brujería.
3: ¿Y en este caso es bueno o es malo?
5: Pues yo digo que cuando es una brujería para que te mantengas unida a la pareja, es bueno. ¿Por qué? Porque vamos a suponer que esa pareja ya tiene hijos, están casados, entonces yo creo que se vale, ¿no? Tratar de rescatar y de mantener unida a la familia, siempre y cuando pues haya respeto. Y el amor pues se puede volver a recuperar, a lo mejor está apagadito, pero si ya hay faltas de respeto, pues a volar.
4: Así la amarración. La amarración. Así es, hermosa. Y dice, mujer del 9 de mayo del 79, lo que las cartas me quieran decir.
5: Hay una persona ausente que te va a buscar para una nueva oportunidad y va a tener mucho éxito, es del amor.
3: Terminación 33. Buen día, soy mujer del 16 de febrero del 81 sobre mi economía y lo que las cartas me quieran decir. Saludos, gracias.
5: Viene dinero para ti, muy buena economía, pero hay una mujer con la cual tú convives y van a terminar muy peleadas y odiándose.
3: Terminación 34. Buenos días, mujer del 04 del 07 del 86. ¿Cuál es mi futuro laboral? Quiero dinero.
5: Vienen ganancias para ti, amiga. Veo mucho dinero. Incluso puede ser hasta un puesto más alto porque te veo de jefa.
3: Así es, el niño que no llora no come.
5: Quiero dinero. Sí, llore niño, llore.
4: Sí, bebé, ya como cuando pasa el heladero, ¿no?
5: Llore niño, llore.
4: Sí, ni modos, porque imagínense, dicen que el que no anda de rodillas no lo escucha a Dios, así es.
5: Y hay pero que ser también, honestos. Oye, pero también que dicen que donde llora el indio, ¿qué? Es donde hay dinero, ¿qué? ¿Cómo?
4: Imagínate, ¿no? Una tiene que, pues, buscarle, bebé, buscarle. Yo les comentaba ayer que, pues, no tienes que salir a buscar trabajo rogando no encontrar.
5: Claro, claro. O quieren conocer al amor y nunca salen ni siquiera al cine.
4: No son sociales.
5: Ni a la tienda. Yo, ¿y cómo pretendes encontrar el amor?
3: Aquí encerrada en la casa viendo Netflix.
5: A lo mejor uno de Mercado Libre que le
4: piensa, sí, piensa que iba a llegar a su puerta. Soy el amor de tu vida.
5: Listo, amigas.
4: Dice, hombre, del 15 del 12 78, saber qué viene en octubre, salud, amor y economía.
5: Ok, en el lado laboral debes de tener mucho cuidado porque te veo que te van a hacer una traición dos personas. Son dos personas que siempre están juntitos o juntitas y se ve traicionándote.
3: Terminación 12. Hola, soy mujer del 7 del 11 del 69. Me gustaría saber qué tengo que hacer para lograr la venta de la casa de mi hija que no he logrado. Mi hija es del 1 de marzo del 2003.
5: Bueno, te sale carta de brujerías. Tendrías que checar si esa casa no está trabajada para que no se venda o necesitas hacer algo para que se venda, pero hay un hombre que la está agarrando y no la quiere soltar, ¿eh?
3: Terminación 47. Buenos días, soy mujer del 10 de octubre del 81, lo que las cartas me quieran decir.
5: Te veo demasiado ausente, estás con el pensamiento en blanco o estás sobrepensando cosas del pasado, déjalas atrás, te viene un proceso legal, aguas.
4: Y dice, hombre del 170185, saber del amor.
5: El amor, vas a resolver problemas, quedas a gusto, quedas en satisfacción y paseando y viajando con tu pareja. Te descubren algo, ten cuidado.
3: Terminación 23, 23 de febrero del 87. Hombre, una mujer me debe dinero, si la busco, ¿me pagará?
5: No, no te va a pagar.
3: Aquí no aplica el que busca encuentra. Terminación 19. Buenos días, soy mujer del 23 del 04 del 86. Tauro, lo que las cartas me quieran decir de mi matrimonio.
5: Vienen ganancias para ti en el lado económico. En tu matrimonio, pues tú dominas a tu pareja. Lo veo tranquilo, lo veo pues bien.
4: Bien por ti.
5: Se deja golpear. Muy bien con tu pareja, amiga. No hay nada, ningún problema. Es un hombre completamente dominado por ti. Y sí, ahí es. Te va a ir bastante bien con tu pareja.
4: ¿Qué día das cursos, preciosa?
3: Ahora solo falta que el esposo mande el mensaje. Terminación 87, hombre acuario del 07 de febrero del 90.
5: Recuperas tu seguridad, pero en el lado sentimental te enteras de algo o vas a buscar algo y vas a encontrar. No te va a gustar porque habla de engaños y traiciones.
3: Terminación 42.
4: Y que no te digan en la esquina. Sí, bebé, sí, imagínate. Ya como viene la temporada, ya todo el mundo quiere volver reno.
3: No porque sea Navidad, ¿eh?
4: Abusan, no sean así.
5: Quieren adelantar el regalo y todo.
4: Sí, bebé, quieren dar sorpresas, ¿eh? Pero de ese tipo de sorpresas, no. Por ahí decían, es que ya viene la temporada, dice, de disfraces. ¿De qué se van a disfrazar? Un disfraz que dé miedo, ay, el de la comisión. Bebé, sí, ese es efectivo. Ese nada más, con mencionártelo, ya te dio miedo.
5: Ya te dio miedo, ¿no? Estaría bueno, está bueno ese disfraz. Listo, amiga.
4: Muy bien. Y dice, mujer del 16 de julio del 92 en general.
5: Cuida mucho tu economía porque viene una sorpresa inesperada donde vas a tener que soltar mucho dinero. Le agarras mucho coraje a tu pareja por una mentira.
3: Terminación 42. Huevos días. Quisiera saber de todo, mujer del 16 de diciembre del 83.
5: Tú has estado pidiendo algo al universo, creo que tiene que ver con dinero porque te lo va a empezar a cumplir, así es que trata de aprovechar esa oportunidad, ya sea de invertir o poner un negocio porque viene algo grande para ti.
3: Terminación 50. Hola, soy hombre del 18 de julio del 72. ¿Cómo me va a ir en el dinero y salud? Estoy vendiendo una casa, ¿la venderé pronto? Gracias.
5: No se ve que la vayas a vender pronto, te veo muchos problemas con el lado maternal y eso te está cerrando caminos en automático, así es que sana esa relación que tienes con mamá para que pueda fluir todo lo demás.
3: Terminación 30. Hombre del 28 de febrero de 1996, Piscis. ¿Cómo miré el resto del año?
5: Te anuncia poder y grandeza, viajes para ti, incluso te vas a ausentar demasiado de casa o del trabajo. Te traiciona un hombre moreno, aguas con eso.
3: Ojo con las traiciones. Terminación 70. Buenos días, soy mujer del 17 de febrero del 78. Quisiera saber en general sobre mí, en el trabajo, con familia y en el amor.
5: En el amor te veo en una separación, pagas algo del pasado o resuelves una deuda. Conoces un hombre interesantísimo.
4: Y nos dice dice mujer del 4 de febrero del 80, saber de todo.
5: Te van a inventar un chisme, a aventar una acusación, eres completamente inocente y veo hasta procesos legales. Es alguien muy cercana a ti o con alguien que platicas mucho.
4: Y dice mujer del 210477, ¿tendré pareja estable?
5: Sí, te sale la mejor de las cartas, se vienen 11 sorpresas para ti y una de ellas te habla de que el amor ahí viene, incluso déjame decirte que te vienen dos al mismo tiempo.
3: ¿Premio o castigo?
4: Sí, se portó muy bien.
5: Pues una, oye, si vienen dos, uno lo puede ocupar para el castigo y el otro para el premio.
4: Así es, mira, nosotras.
5: ¿A poco no? Sí.
4: A toda la sonrisa aquí, los ojos se nos... Ya nosotros nos proyectamos.
5: Y por acá ya me están viendo así, de ahorita que llegues a la casa.
4: Sí, ajá, sí, te dijo así, dos premios vas a tener, dice. Los trastes y los niños.
5: Acuérdate que estamos trabajando,
4: Así es parte del papel.
5: Listo, amigas.
4: Y dice, mujer del 14 de diciembre del 99, saber si la vela que puse para la economía fue recibida.
5: Sí, fue recibida, incluso te habla de satisfacciones de dinero y algo amarras con tu economía.
3: Terminación 71, es de 26 de noviembre del 88, trabajo estancado. ¿Qué pasará este mes?
5: Amigo, te sale la mejor de las cartas, te vienen dos sorpresas para ti y las dos sorpresas aquí te salen. Una es llegada de dinero o llegada de trabajo y la otra es la llegada de una mujer.
3: Terminación 47, 19 de febrero del 68, mujer, lo que digan las cartas.
5: Recuperas tu seguridad, sacas malos hábitos que tienes, creo que eras demasiado gastalona y vas a ponerle un alto a la persona que te lastima mucho y es relacionado al amor.
3: Terminación 45. Buen día, soy mujer, signo Leo, 27 del 07 del 99. Dinero, salud, amor.
5: Te marca mucho éxito en tu economía, en el amor, crece la familia, veo unión familiar, alguien se acerca del pasado, es un hombre y cuídate de tu estómago, de tu brazo.
4: Y dice, mujer del 16 de diciembre del 61, saber de todo.
5: Hay una persona que ya falleció. O hay alguien demasiado enfermo, con mucho malestar, debe de estar atendido por el doctor. Te veo haciendo demasiados corajes y te vienen tres sorpresas que no son bonitas.
3: Terminación 26. Buen día, mujer del 04 de noviembre del 98, Escorpio. Quisiera saber si hace cambio de trabajo mi esposo. Gracias.
5: Sí, hace cambio de trabajo y le va a ir bastante bien. No lo presiones, aquí te ves siendo medio tóxica.
3: Terminación 72. Buenos días, mujer del 13 de noviembre del 2005. Quiero saber de todo, bonito día.
5: Te anuncia la prosperidad laboral, la prosperidad en casa, familiar y dejas un sufrimiento como una presión económica, algo del pasado que te ahogaba.
4: Hay que esperar.
3: ¿Qué les parece? Vamos a un cortecito y ahorita regresamos con la recta final de esto que es la lectura de cartas con Carla Viri.
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1: Las 11 con 46 minutos.
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0: Estamos aquí de vuelta nuevamente con Carla Viri para darle lectura a los mensajes. Terminación 90. Perdón, no lo vi. Perdón. Es que me quité mis lentes. Con razón, no ando viendo cosas. Pero aquí ya en los últimos minutitos para darle lectura súper rápida a todos los mensajes. Todos ya escucharon que nos va a ir bien en el amor, que nos va a ir bien en el dinero. Solamente que no hay que estar dando favores ya gratis. Hay que alejar a las personas que no nos traigan buena energía en nuestra vida, porque luego nos van a succionar toda la energía.
1: La verdad que sí, ahorita está de moda el robarnos la energía o te dejo la energía negativa. Y para que eso no pase, amiga, porque tú no sabes si con la persona que estás hablando te está robando la energía o te está dejando lo malo que tiene, tápense su ombligo con algodón y un aceite esencial, o pueden usar desde aceite de bebé, aceite de olivo, aceite de coco, aceite de lavanda, aceite de ricino, cualquier tipo de aceite te va a proteger de que no te roben tu energía.
2: Muy bien, bebé. ¿Qué hay de cierto que el que te tomen el cabello te roban la energía más rápido?
1: Sí, es muy cierto. Sí, es muy cierto.
0: Desde no que, dejen que le jalen el cabello.
1: De hecho, una persona que sabe cómo robarte la energía desde que te agarra y dice unas palabras, y en ese momento ustedes se dan cuenta porque les da un bajón, mucho sueño.
0: Como Sansón.
1: Se llevaron su energía.
2: Oh, ahorita que está de moda esto de la granja, y vi que Niurka tocó, entonces ya se hizo como que viral el que no dejes que te toquen el cabello.
1: Interesante. Pues que seguimos. No te toquen el cabello, que no te toquen el marido, que no te toquen nada, que no toquen nada, amigas.
0: Y seguimos con los mensajitos. Terminación 90 nos dice: soy hombre del 19 de febrero del 74, quiero saber cómo me va a ir en el trabajo, dinero y amor.
1: Debes de tener mucho cuidado y poner atención qué es lo que está pasando en tu trabajo, o ver qué es lo que traman, porque alguien te va a querer mover del trabajo y probablemente hasta lo pierdas.
0: Ojo, terminación 47, quiero saber si saldremos pronto de la mala racha economía por la que estamos pasando. Mujer del 23 del 04 del 86 y hombre del 13 de enero del 82. Buen día, gracias.
1: Fíjate, aquí me habla de que hay una persona que acaba de fallecer y tienen que hacer una obra con esa persona porque tiene que ver con la salación que ustedes tienen. Ahí ustedes sabrán quién falleció y busquen ayuda.
2: Y dice terminación 13, hola, dice Carlita, huevos días, soy mujer del 2 de enero del 92, me gustaría ver cómo me va a ir con José, él es del 9 de octubre del 77 y es un antiguo amor y nos reencontramos.
1: Yu, déjame decirte, de hecho vas a tener una relación muy activa con él y con otra persona, vas a hacer doble vida.
0: ¿Qué? Terminación 84. Hola, buenos días, mujer del 6 de noviembre del 92, lo que las cartas me quieran decir.
1: Te marca mucho éxito en tu economía, va a llegar alguien a querer hacer un negocio contigo, pero no le creas porque te habla de ruinas y pérdidas totales. Cuídate mucho de las envidias porque tienes una persona muy envidiosa.
2: Y nos dice también terminación 43, mujer del 280893, lo que las cartas me quieran decir, bendecido día.
1: Ok, resuelves problemas de dinero, problemas con el amor. Hay una persona que te ha estado dando mucho dolor de cabeza, es un hombre y por fin se aleja, resuelves problemas de dinero.
0: Terminación 01, buenos días, soy del 28 de diciembre del 95, soy mujer, lo que las cartas me quieran decir, gracias.
1: Estás completamente ausente, te pudiera estar hablando de una depresión o una tristeza. Yo te aconsejaría que busques ayuda para que puedas salir de ese sentimiento que tú tienes. También estás culpando a un hombre que es completamente inocente, lo que le culpas.
2: Y nos dice también terminación 86, buen día, mujer del 16 de marzo de 93, para saber si tengo alguna brujería o algún trabajo realizado.
1: No tienes trabajos de brujería encima, pero sí habla de un karma, algo pesado. Puede ser que cometiste algo con un papá, con tu papá, con un hijo o con un hermano.
0: Terminación. Perfecto. Esperamos.
2: Terminación esperamos, de este bloque. Seguimos todavía. Sí,
0: es que no terminé de hablar, ¿verdad?
2: Así es.
0: Despacito.
1: De ahora en adelante le vamos a decir a Pablo que él tiene que hacer una menos dos.
0: ¡Corte!
1: Sí. Para que no nos agarremos en curvas.
0: Producción.
2: Mira, es que ya están aquí, mira, como que se quieren salir, y eso sí, andan de traviesas, ya las vi, algo quieren decir.
1: Listo.
2: Yo no fui, fue la de verde.
0: Los ojos nada más.
2: fue la verde.
0: Mensajito con la terminación 61, del 08, bueno, no entendemos muy bien, pero dice 08-25-76, hombre, a Nat se le caen los colmillos.
1: A Nat se le caen los colmillos. Está hablando de un nahual o qué, no entiendo yo ahí.
0: Bueno, sí, amigo, nos escuchaste, por favor, dinos qué es, qué quiso decir tu mensajito, dale.
1: Bueno, vamos a tratar de adivinar un poquito. Debes de tener mucho cuidado porque hay un hombre que va a hacer justicia con su propia mano e incluso pudieran tener procesos legales entre ustedes dos.
0: Ojito.
2: Y nos dice también terminación 27. Buen día, Aries del 140470. Quiero saber qué tiene en mente un acuario sobre mí o la relación.
1: Yo no sé que el día que se junte Aries y un acuario, yo no sé qué va a pasar, pero es una bomba total. Habla de justicia, discusiones, sí te sale carta de amor, pero es una bomba entre ustedes dos. Pueden llegar al poder, a la unión total, pero Dios de mi vida, que Dios los haga reconfesados.
0: Caos total.
1: Caos total.
0: Terminación 59. Huevísimos días, mujer del 5 de noviembre del 66. Quisiera saber si el 22 de octubre del 76 volverá a buscarme.
1: Amiga, te sale la mejor de las cartas y te vienen dos sorpresas. Con esa carta te dice, sí, va a volver a buscarte. Tú ya lo tienes en la mano y te habla de una unión. O a lo mejor dices, es un amarre, te funcionó. Viene dinero para ti y en el amor con todo va bien.
2: Terminación 46. Buenos días, soy del 18 de abril del 69. Hombre, dinero, trabajo y quieres saber cómo le viene en el mes, dice.
1: Ok, en tu economía te veo trabajando mucho por poco dinero o ayudas mucho a las personas. Hay una mujer que te trae, pero frito, es tóxica y te viene una traición de parte de ella. Tratas de ignorarla, pero siempre está pegada en tu vida. Así es que ten mucho cuidado, es de cabello corto.
0: Terminación 28. Buenos días, soy mujer del 14 de septiembre del 96, lo que las cartas me quieran decir.
1: Te vas a llevar una desilusión de parte del amor, descubres, ves o te dicen algo con respecto a una mujer, pero te digo algo, no exageres, entre ellos dos no ha pasado nada, ni creo que pase, pero tú vas a estar muy exagerada y pudieras perder tu relación.
2: Terminación 46 nos dice, hola, buenos días, soy del 18 de abril del 69, hombre, me están saliendo muy bien las cosas, mejorará la situación, gracias y excelente día para todos.
1: Ok, te marca triunfo económico, resuelves problemas con una mujer y viene la prosperidad para ti, lo único que tienes que quitar son odios de recuerdos del pasado.
0: Terminación 19. Buen día, soy hombre del 28 de abril del 99. Quiero saber de todo.
1: En el amor te va a ir bastante bien, pero va a llegar un hombre o ya hay un hombre en tu vida que te va como que a mal encaminar, te va a meter en situaciones de alcohol, en problemas y vas a terminar muy mal con tu pareja por él.
0: Y ya, amigos, ya mero nos vamos en esto que son las lecturas de las cartas con Carla Viri en esto que se llama Huevos Días. Y pues no olviden que ella nos visita los martes y los días jueves, ¿verdad?
1: Sí, jueves, sí, sí.
0: Yo aquí perdida.
1: Es que andamos viendo que se ven las cartas.
2: Cruz.
1: Yo no fui. Que no nos digan, que no nos avisen.
2: Yo no fui.
0: Sí, para usted que no nos está viendo, que nos está oyendo, las cartitas andan muy saltonas, como cuando el pescadito está saltando, así más o menos.
1: Y así es, o sea, como que te quiero decir algo, ey, te quiero
2: como
1: decir algo.
2: Esto es que quieren hablar las cartas, ¿no?
1: Así es, quieren decirte algo y cuando brincan es como, ellas me caso, mira, yo quiero decir amor, yo quiero decir que aquí hay brujería, yo quiero decir que algo te quieren decir las cartas en el momento que están brincando y aquí tendría que ser de nosotras, porque estamos nosotras aquí adentro.
0: Nuestra energía.
1: Así es. Listo, amigas.
2: Y dice terminación 80, soy hombre del 20 de octubre del 62. ¿Ya me aprobaron mi pensión?
1: Sí, te sale la mejor de las cartas. ¡Por fin! Te vienen 10 sorpresas para ti y todas tienen que ver con mucha alegría.
0: Terminación 57. Soy mujer del 27 de noviembre del 93. Todo lo que sea importante para mí.
1: En el lado sentimental, en lo que tiene que ver con relaciones pasionales, de amistad, cuídalas porque te vas a empezar a ver completamente solita. Vas a estar vibrando mal, incluso vas a sentirte que todo el mundo te traiciona.
0: Ojo, soy hombre del 26, del 06, del 79. ¿A mi mamá le hicieron brujería para que perdiera su pie?
1: No tiene algo que ver con su propia salud.
2: Y nos dice también, terminación 81. Hola, buenos días, Carlita. Soy del 310785, mujer, lo que las cartas me quieran decir.
1: Amiga, no sé qué esté pasando por tu cabecita en estos momentos, pero te veo como en una depresión bastante fuerte y pensando cosas muy negativas. Busca ayuda, sal de tu casa, júntate con gente que te dé mucha alegría y mucha tranquilidad, por favor.
0: Terminación 55. Soy mujer Virgo del 03 de septiembre del 83. Quiero saber si este año saldré de las deudas fuertes que tengo y no he podido resolver, y saber si tendré pronto alguna oferta laboral mejor.
1: No sé cuántas deudas tengas, pero resuelves dos deudas fuertes, pero anuncia un proceso legal. Entonces, si quedas con más deudas, hazle gente a la gente para que no te vayan a demandar. Diles que te aguanten tantito.
2: Nada más tantito. No aguantan una bromita.
1: Ay, ni aguantan nada.
2: Y nos dice, hola, buenos días. Soy mujer del 4 de marzo del 94. Las cartas me quieran decir.
1: Viene mucho trabajo para ti. Te veo en un malestar en un brazo, en tu brazo derecho, y haciendo corajes muy fuertes. Triunfas en el amor, pero eres muy sola. Te veo demasiado solita. Y con dinero estás bien. Sola, pero con dinero estás bien.
0: Entonces está tranquilo.
2: No pasa nada. Eso es felicidad.
0: Terminación 63. Mujer 26 de julio del 82. Ignoreo lo que las cartas me quieran decir.
1: Vienen ganancias para ti en lo económico. Alguien del pasado regresa. Es una amistad mujer. Y en el amor prósperas. Te va a ir bastante bien. Muy bien.
0: Muy bien, entonces ya en los últimos minutitos les agradecemos mucho a todos los que nos están sintonizando desde el 89.7 y a todas las personitas que nos están viendo desde el live de Facebook, y también a los que nos escuchan por Alexa, ¿verdad?
2: Así es, hermosa. Nosotros, Carlita, ya llegó el momento de despedirnos, llegó el momento de darte las gracias, preciosa, porque toda la gente, mira aquí, mira, la verdad, los mensajes está a todo lo que da, ¿eh?
0: Y continuamos. Terminación 63, signo Leo, mujer 26 de julio del 82, lo que las cartas me quieran revelar.
1: Te anuncia la prosperidad para ti. Por favor, da amor a todas las personas que te rodean. Has estado muy enojado en estos últimos días, entonces todos se te quieren alejar, incluyendo tu economía.
2: Y tenemos más mensajitos. Terminación 64 nos dice, hola, soy mujer del 19 de marzo del 72. Lo que las cartas me quieran decir.
1: En el lado laboral te vas a llevar una desilusión y probablemente hasta dejes de trabajar en ese lugar, así es que observa qué es lo que está pasando.
0: Terminación 16, mujer, 4 de abril del 89, quiero saber de todo y por qué no mejoran mis ventas.
1: Ok, en el lado sentimental vas a llorar alrededor de 12 días, te veo un muerto pegadito, probablemente ahí esté el problema porque el dinero se está yendo.
0: Terminación 86, mujer del 4 de septiembre de 1967, lo que las cartas me quieran decir.
1: Van a quererte pelear a tu hombre, te veo carta de brujería, tu pareja lo tiene trabajado, una mujer más joven que tú y es clara de color, tu dinero está bien.
0: Terminación 63, mujer 14 de diciembre del 99, quiero saber cuándo veré lo que el universo me va a dar.
1: Te habla de 7 días, 7 horas, 7 días o 7 semanas, cuídate de las traiciones porque también te las van a dar.
0: Terminación 30, hombre del 28 de febrero del 96, ¿cómo me irá con mi pareja? ¿Ella tiene otra pareja?
1: No tiene otra pareja, pero su expareja no la deja en paz o no la deja de pensar más. Sin embargo, ella no está con nadie más que contigo. Ella va a pasar por un proceso legal.
0: Y hasta aquí llegamos, Carla y Nati. Ya. Vamos a respirar.
1: Muchas gracias, amigas.
2: Así es, hermosa. Nos despedimos, Carlita. Ya sabes que el día jueves aquí te esperamos.
1: Sí. Aquí
0: en punto de las 11 hasta las 12 del mediodía en esto que es su programa Huevos Días. Nos despedimos con un gran saludo, con un gran abrazo. Vero Brócoli.
2: Así es, y Nati González, ya sabes que tienes compromiso conmigo mañana en punto de las 9 de la mañana, obviamente en el mejor programa, Huevos Días, a través del 89.7 FM. Adiós.
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5: Latidos FM te da la hora.
6: Las 12
5: con un minuto.
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3: Sean bienvenidos a una nueva emisión de Number Ones. Aquí estamos, preparados para disfrutar de las mejores canciones, solo las que llegaron a la cima. Hoy es martes, hoy es 6 de octubre de 2026 y realmente te invitamos a vivir tu música, a celebrar la buena, sí, las buenas canciones, los buenos mensajes. Aquí comenzamos una nueva emisión de Number Ones con tus números uno.

Buena manera de comenzar nuestro Number Ones con los hermanos Gallagher y este Don't Look Back in Anger, una canción que supo alcanzar el primer lugar en el Reino Unido y en varios lugares más, en varios países a lo largo del globo terráqueo, una canción que llevó a los Gallagher a lo más alto. Te quedas con nosotros, hay canciones que supieron llegar al primer lugar, son solo números uno aquí en Number Ones. Este es un dilema, así se llama esta canción de Kelly Rowland y Nelly en Number Ones.

Así estamos viviendo esta edición de día martes aquí en la radio. Disfrutas de las canciones que llegaron al primer lugar. Si nos esperas unos minutos, regresamos con más números uno. Este programa se llama Number Ones y reúne solo las que llegaron a la cima. Solo Number Ones aquí en la radio. Te quedas pequeña tanda comercial y ya.

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1: Las 12 con 20 minutos.
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0: Era What a Girl Wants, lo que una chica quiere, ¿no? Una canción de Christina Aguilera, allá por el año 1999, es gratitud hacia su pareja que ofrece respeto y libertad, entendiendo sobre las verdaderas necesidades femeninas, lo que una chica quiere. 2 semanas en Estados Unidos, una en Nueva Zelanda para la señora Christina Aguilera, mientras Tony Bennett y Andrea Bocelli en el año 2011 llegaron al primer lugar en el Reino Unido con este Stranger in Paradise.
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Era Kate Bush, estabas escuchando este Running Up The Hill aquí en Number Ones, solamente canciones que ocuparon la primera posición en los rankings de todo el mundo. Te quedas con nosotros. Hay más música inolvidable. Cold Heart, no tan viejito. Es Elton John junto a Dua Lipa y la participación también de Pino como...

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1: Las 12:41.
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¿Qué podemos decir? Simplemente el gran Chubby Checker haciendo esta canción que llegó al primer lugar en los Estados Unidos 3 semanas en el año 1960 y alcanzó el top 10 global en todo el mundo. Una revolución cultural, ¿no? Con ese twist y ese rock and roll en realidad, ¿no? Que se convirtió en el mayor récord histórico del chart estadounidense. Seguimos junto a ti con The Winner Takes It All. Llega ABBA, año 1980, 2 semanas en el Reino Unido, 1 semana en Bélgica, en Holanda y en Irlanda. Aquí está esta canción que es el relato final de un divorcio donde uno de los dos se queda con todo y el otro tiene que aceptar la derrota. The Winner Takes It All, el ganador se lo lleva todo.

Solo canciones que llegaron al primer lugar. Clay Aiken haciendo este This Is The Night, año 2003. 2 semanas en Estados Unidos y 3 semanas en Canadá. Seguimos con Bad Romance, de la mano de Lady Gaga, año 2009. Pura atracción en una relación tóxica. Número 1, Reino Unido, 2 semanas y en 15 países en todo el mundo.

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1: Es la una.
0: En punto.
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Otro single número uno, en este caso de la mano de Odyssey y este Use It Up and Wear It Out. Una canción editada en el 80 que es una invitación a vivir el momento y a exprimir al máximo la alegría de la vida antes que el tiempo se agote. Estuvo 2 semanas liderando en el Reino Unido, 1 semana en Bélgica y llegó al 6º lugar en los Estados Unidos. Te quedas con nosotros. Solo números uno desde el disco Rock and Roll Jesus. Kid Rock dice All Summer Long.

estos DJs llamados Black Legend tomaban un pequeño trozo de una canción de Barry White, You See the Trouble With Me, y a partir de allí lograban esta versión que revolucionó las pistas de baile y alcanzó el primer lugar en más de 12 países a lo largo de todo el mundo. Una versión increíble, recordando al gran Barry White, aquí la música con Black Legend y otro clásico de comienzos de la década del 2000. Te quedas con nosotros, solo números uno, aquí en Number Ones.

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0: Es
1: hora.
0: la 1:20.
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Era la música con The Fugees haciendo este Killing Me Softly with His Song, Mátame Suavemente con su canción, un clásico de Roberta Flack reversionado en la década del 90 por The Fugees. Estás viviendo con nosotros solo canciones que alcanzaron la primera posición en los rankings de todo el mundo. Esto es Number Ones, versión extendida de vinilo para bailar.

una versión dance de la mano de Whitney Houston y este Quiero Bailar con Alguien Que Me Ame. Te quedas en Number Ones, solamente tenemos canciones número uno.

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1: Es
0: hora.
1: la 1:40.
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Buena manera de comenzar un nuevo segmento aquí en Number Ones. Casualmente, nuestra última parte del programa del día de hoy con Destiny's Child y un single del año 1999 que es un reclamo que está cargado de sospechas, donde una mujer le exige pruebas de fidelidad ante un comportamiento esquivo a otra persona. Año 1999, Di Mi Nombre, Destiny's Child, primer lugar 3 semanas en Billboard Hot 100 en los Estados Unidos. Y te propongo viajar a 1985, pero con una versión diferente de este clásico de Baltimore, llamado Tarzan Boy. Ese grito de la selva simboliza la libertad absoluta y el deseo de escapar de la complejidad urbana. Primer lugar en España, en Francia, en Holanda, más de 3 semanas en el Reino Unido. En los Estados Unidos estuvo bien, pero en el Dance Club Chart. Aquí se escucha la versión maxi de Tarzan Boy y luego llegarán Milli Vanilli.

Otro número uno de la mano de Milli Vanilli era All or Nothing, año 1990, una declaración de principios amorosos que exigía una entrega total. Llegamos al final de nuestro programa del día de hoy con Elton John y el rock del cocodrilo año 72. Buena vida, hasta la próxima si Dios quiere.

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1: Las
0: hora.
1: 2 con un minuto.
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Hola, hola, ¿qué tal? Muy buenas tardes. Desde cabina te saluda Ili Carrillo Lugo, la Pantera Lugo, a través de los micrófonos de Latidos. A través del 89.7 de tu FM, estamos transmitiendo completamente en vivo desde la capital del estado de Quintana Roo, desde Chetumal, donde México inicia. Así que vamos a mandar saludos en esta tardecita correspondiente al día de hoy, martes 6 de octubre del 2026. 6 de octubre del 2026. ¿Qué tal? ¿Cómo lo está pasando? Hoy sí nos tocó solecito aquí en nuestra capital. No sé si llovió, si no sé si estuvo cayó algún chipichipe o algo, porque ni idea tengo. Y si andaba yo bien de trabajadora y entonces ni idea. Y es que de verdad a veces ni siquiera nos asomamos a la puerta o a la ventana para ver, ¿está lloviendo o no está lloviendo? O creo que sí llovió, ¿no? Creo. ¿Sí llovió? Sí, vio. Bueno, pues entonces déjeme decirle que aquí en la ciudad capital del estado de Quintana Roo, Chetumal, pasado por agua, por ratos sale el sol, luego la lluvia y el sol, y así andamos, entre sol y lluvia. Así es como nos toca el clima, por eso luego nos enfermamos tan así rápido, porque tenemos cambios de temperatura muy, pero muy bruscos. Pero bueno, ni modo, ese es el clima que nos tocó. Y si nos enfermamos, quiere decir que estamos vivos, porque está reaccionando nuestro cuerpo. Bueno, pues en esta tardecita déjeme comentarle que tenemos, para que te comuniques con nosotros, el número telefónico del WhatsApp, para que te comuniques, para que nos digas en dónde nos escuchas, para que nos digas también... ¿qué canción quieres escuchar? Estamos en eso que se llama Latidos Gruperos. A través de Latidos, aquí se siente el amor y además se siente la música grupera. Todo el regional mexicano en esta hora de 2 a 3 de la tarde.

0: Así es que ando aquí con el micrófono del TikTok, que, ¿cómo se llama el micrófono? Para el TikTok, ¿no? Ajá, el teléfono, micrófono inalámbrico, pero le digo a Vero Brócoli que mejor si le doy el imán y pego aquí el micrófono junto del otro micrófono, porque la verdad yo no quiero perderlo. Y luego me lo cobran, ¿eh? Me lo descuentan. Entonces mejor yo no voy a perder nada y no quiero pagar nada de más. Oigan, esta tardecita vamos a mandar saludos, así que repórtate con nosotros, dinos en dónde nos escuchas, en qué ciudad, en qué colonia de aquí de Chetumal nos estás acompañando, en qué localidad, en qué comunidad, en qué municipio, en qué ciudad, en qué país, desde dónde nos estás acompañando. Rápidamente pídeme la rola que quieras escuchar. Ayer debimos una rolita, ¿no te acuerdas cuál era? No me acuerdo cuál era, pero sí, nuestra amiga o amigo que la pidió ayer está ahí. ¿Sí? ¿Ya te acuerdas de quién es? Sí. ¿No te acuerdas qué rolita te pidió? Ahorita le van a recordar. Yo todavía le dije, para que no me la recuerden, mejor lo recuerdo solita. Y yo me acuerdo que me pidió una canción, pero no me acuerdo cuál. Bueno, pues en esta tardecita del día 6, martes, vamos a felicitar a todas las cumpleañeras, a todos los cumpleañeros en este su día. Así que pásenla bonito. Y también para la gente del TikTok, le vamos a mandar saludos. Y tenemos saludos para Beltrán, para Grace, para María Núñez García, para usuario 8130, para Anita, para El Pollo Ruiz, para Aida, también para... ¿qué? San Lili, para Jesús, para Paloma también, Norma, Lucía Morquecho, sí, para Daisy Morales y para Arturo. Saludos. Y también vamos a mandar saludos para Ludovico, saludos también. Reír porque te quiero. Yo sé que me quieres. Lugo Vico, ¿no? Ahí por ahí andaba.
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0: Y bueno, vámonos con el siguiente tema musical. Pero tengo que mandar saludos también para la gente que nos escucha aquí en nuestro querido Chetumal. Les mandamos muchísimos saludos. Y en un momentito más les voy a poner una rolita. Pero mientras tanto, los voy a dejar con este tema. Esto es en la voz de la dama divina, la gran señora, Jenny Rivera. Esto se llama Basta Ya.

0: Ya son las 2 de la tarde con 13 minutos. Ya son las 2:13.
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0: Y en esta tardecita, déjame compartir contigo otro tema musical que nos están solicitando. Este tema que nos piden, esto es en la voz de... ¿Quién me dijeron? Ay, permítanme. Tenemos mensaje de voz. Y aquí está el saludito que envían. ¿Para quién? ¿De parte de quién? A ver.
2: Muy buenas tardes, Panterita. Ahí estábamos a pedir una... Nube viajera con Alejandro Fernández. Ya tiene rato que no la escuchamos. Aquí nomás escuchándote en el Robamaletas. Un gusto saludarte.
0: Perfecto. Muchas gracias a nuestro amigo Balú. Saludotes. Y claro que sí, ahorita te ponemos este tema, te programamos el tema Nube Viajera en la voz de el señor Alejandro Fernández. Y cuando son las 2 de la tarde con 14 minutos, vamos a mandar otros saluditos a través del TikTok, se comunican y bueno, le voy a mandar saludos. A ver, dice por aquí, para Spotter Chetumal, para Briz, para Lugovico, para Francisco, Francisco Coronado, Francisco Zamora, Zamorano. Ok, Francisco Zamorano, para Hipólito Coronado, para Frank, para Maggie, para Gerardo Mendoza, para Beltrán también va el saludo, para María Núñez García, ya habíamos comentado, pero le mandamos un saludote, igual que para Paloma, para Jesús, para San Lili, 69, para Norma, para Lucía Morquecho, para Daisy Morales y para Arturo Pérez, saludos. Rocío Bando, Pedro Aucancela, ahí está. Y también para 20, Ana Mar, ¿verdad? Dije bien. Ok, para Dulce Anaí también va el saludo y para Julio Enrique. Vámonos con el tema musical Nube Viajera, pero también debo mandar un saludito para todos los amigos y amigas que nos están acompañando en este momento a bordo de su automóvil particular, servicio público, lo que sea, pero que en esos momentos están conduciendo un automóvil. Les mandamos un saludote y para nuestros amigos los motoservicios también, para ustedes. Ah, pero para nuestros amigos de las conocidas gasolineras, sobre todo ahí por una que me dijeron por ahí que siempre nos escuchan, ahí sobre la calzada Veracruz. Les mandamos saludos muy, pero muy buenas tardes. Esto es Latidos Gruperos.

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2: Las 2:20.
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0: Y en esta tardecita, fíjate que te voy a dejar con unos temas musicales, pero antes déjeme mandar saludos y les voy a decir para quién tenemos saludos: para Yeshua, para Anamar, ¿verdad? Ok. Para José Villegas, para Lourdes Morales, para el Colombia, ¿es el Colombia? Para Rosy, para Marisol Cifuentes, para Martina Álvarez, para Estrada, para... ¿quién? A Estrada, para Abraham Hernández y para quién más, para Tom Valdivia. Ah, bueno, sí, ya. Es que así se hace completa el nombre, ¿verdad? Joana Díaz, muchas gracias. Y dice Anamar, buenas tardes, aquí para saludar a la conductora, muchas gracias. Y si pueden poner la canción Odisea, ¿es a quién la canta? Odisea. Anamar, dime, la canta Cristian Castro. Se llama Odisea. Ay, ahorita la buscamos, ahorita la ponemos, ya sé cuál es. Ya sé qué tema me estás pidiendo, está muy bueno, muy, muy bueno, con Cristian Castro y Edén Muñoz. Ahorita te la voy a programar y la escuchamos, ¿va? Para Juárez, saludos, Love Music. Para Yeshua, saludos, Panterita, manda saludos a todos los de todas y todos y todes. Los de seguridad, aquí en Migración, Belice, México. Les mandamos un saludote allá en la aduana, allí para todos los de Migración, Belice, México. Saludos para Yeshua, especialmente que se comunicó con nosotros, y para todas y todos y todo es el personal que de seguridad que está laborando arduamente. Les mandamos saludos. Pero también tenemos otros saludos, dice, para Ileana La Pantera Lugo y para Vero Brócoli. Sí, porque Vero Brócoli es la que está aquí tras los controles y me echa la mano aquí con el TikTok. Para Tío Atas, así dice. Bueno, para José, también saludos. Dice, hola, hola, José Villegas. Hola, hola, un saludito y un abrazo muy lindo desde la Ciudad de México. José Villegas, saludotes hasta la Ciudad de México, desde la capital del estado de Quintana Roo, desde Chetumal. Aquí inicia México y desde aquí te mandamos un saludo hasta la Ciudad de México. Y para toda la gente bonita que por ahí nos acompaña, muchas gracias. Vámonos con el siguiente tema musical y mientras buscamos ese tema que me pidió Anamar, vamos a dejarlos con un tema que se llama Se te está acabando el tiempo. Vamos a recordar a la adictiva con este tema, pero antes también tengo por aquí un saludito que se lo voy a hacer llegar para mis amigas y amigos que nos están escuchando. Porque juraron y perjuraron y yo se los voy a preguntar. Va a ser como su tarea para mis compañeros de trabajo. A ver, ¿qué canción les puse? Mire, escuchen bien. Esta canción se llama... ¿Cómo se llama? Se te está acabando el tiempo con La Adictiva. ¿Sí? Los que eran San José de Mesillas. Bueno. Se te está acabando el tiempo. Va dedicada especialmente para los compañeros del DIF municipal. Y ahí especialmente para Ana, que yo la conozco como Chío, nuestra delegada, y también para Lalo, para Eduardo.

Eduardo, alias Lalo, el que me ayuda a checar mi tiempo, cuando llego volando, y le pregunto, Lalo, ¿qué hora es? ¿Qué hora es? Bueno, para Lalo, para Ciro, y para todo el personal que labora ahí, para Mireya también, saludotes. Para todas las chicas y chicos del DIF municipal, saludos. Los dejo con este tema, y esto dice así.

Son las 2 de la tarde con 32 minutos, 2 de la tarde con 32 minutos. Bueno, ya tenemos el tema que quiere escuchar Anita. Anita, ¿verdad? ¿Ana qué? Ana María. Quiere escuchar una canción que se llama Osadía. Así se llama la canción, Anita. Osadía con Cristian Castro y Edén Muñoz. Paola, te mando un saludote. Para Bris también, para Miki Coto Pérez, para 0823, saludos. Para Eulogio Benítez, también saludos. Para Lesh, para José, para Chigo. Y para un DJ también, saludos, que no voy a caer. Ay, ¿por qué te pusiste así? ¿Por qué será? Bueno, vamos a mandar saludos también para Chigo, ya habíamos comentado. Y bueno, para todos ustedes que nos siguen acompañando, muchas gracias. Vámonos con el siguiente tema musical. Estamos en Latidos Gruperos. Bueno, son las 2 de la tarde con 33 minutos en esta tardecita. Bueno, aquí hasta ahorita por el rumbo de la radio. Estamos en Avenida Palermo, entre Buambilias y Laguna de Bacalar. Hasta ahorita está el sol a todo lo que da, bien chévere, bonito, calor. Pero pues esto no quiere decir que no vaya a caer la lluvia al rato, ¿eh? Porque de pronto no llueve, de pronto. Y de pronto aquí es el solazo y de acá a tres esquinas está la lluvia. Entonces así vivimos aquí en Chetumal, es parte de nosotros. Bueno, para Hanaki, ¿verdad? Hanaki, saludos. Vámonos con el siguiente tema. Este tema que les voy a presentar es en la voz de quien tenemos... A ver, ahora sí vamos a escuchar a Edén Muñoz y Cristian Castro. Ahí se las dejo con Osadía, pero antes déjame... Bueno, vámonos con ese tema y ahorita regresando mandamos saludos que tengo por aquí a través del 983-10-2-50-55.

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0: Ya son las 2 de la tarde con 39 minutos. Ya son las 2:39. ¿Y sabe qué? Vámonos con el siguiente bloque musical. Este tema que te voy a presentar corre a cargo del señor Karim León. Ya está más que listo, más que puesto y dispuesto para traernos esta canción que se llama... ¿Cómo se llama la canción? Ya la había buscado. Se llama nada menos que Ahí Estabas Tú. Así se llama esta rolita, se los voy a dejar, pero antes mandamos saludos y dice así. A ver, dice, me dio mucho gusto salarte, dice, saludarte, yo creo que puso nuestra amiga. Lupita, es Lupita, ¿verdad? Lupita, que nos escucha en la colonia Nueva Reforma. Saludos para ti, Lupita, que ya nos dijeron que viniste por aquí por la estación, así que te mandamos saludos también. Dice por aquí, hola, buenas tardes, saludos para mis nietos que apenas se están recuperando, Asaf, Saruem y Sabdi. Y dedícale una canción bonita, bonita. A ver, ¿cómo qué canción? Porque para mí puede estar bonita, pero para ti no. Así que yo prefiero que ustedes elijan, porque pues dicen que para gustos se hicieron colores. Y a lo mejor mis gustos no son los de ustedes, ¿verdad? Entonces, pero si me dicen elige, pues elijo. Por mí mejor. Es cierto, es lo que ustedes quieran escuchar. Yo aquí se los voy a programar, por supuesto, a través de Latidos Gruperos en esta hora. De 2 a 3 de la tarde, la música regional mexicana se deja escuchar.
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0: Y dice por aquí que le mandemos saludos también. Dice, buenas tardes, Panterita. Acá pasando a dejarte un saludito. Amiga, la banda Tintorera con Latidos Gruperos FM. Que tengas una bendecida tarde. Muchas gracias a mis amigas y amigos los Tintoreros que nos están acompañando. Feliz tarde, chicas, chicos, cuando salgan del trabajo, que vayan a descansar, porque más que merecido se lo tienen. Así que saludotes, muy buenas tardes y sigan disfrutando de la compañía y de la música de Latidos. Ahora sí, vamos a escuchar este tema musical cuando son las 2 de la tarde con 41 minutos. Es el señor Karim León, pero después vamos a dejarlos en la grata compañía de quien tenemos. La Tracalosa de Monterrey, con esto que se llama San Lunes, pero primero Karim León.

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2: Las 2, con 47 minutos.
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de la tarde, ya con 49 minutos, 2 con 50 minutos, 10 minutos nos separan de las 3 de la tarde. Bueno, vamos a mandar unos saluditos que tenemos pendientes para todas las amigas y amigos que nos están acompañando en esta tardecita. Muchas gracias. Que tengan una excelente tarde. Ahí para nuestra amiga Isabel. Isabel, saludos para ti y para tus nietecitos Asaf, Saruem y Sabdi. Y también para Lupita, y también para mi amigo Balú y para su familia, ahí para los tintoreros, para nuestra amiga Brenda, también saluditos. Para nuestro amigo Pedro Páramo, saludos, buenas tardes. Y buenas tardes también para todas y todos aquellos que nos siguen a través del TikTok Live. Muchas gracias para ti que estás conectado en Latidos FM Oficial, pero para ti también que estás en la aplicación y nos encuentran como Latidos 102.5 FM. Y le mando saludos a Chigo 1983, a Hanaki Iron, para Joseph, para Muñe, para Julio Enrique, para Irma Pérez, Isaías Pérez, para José, para Rocío Jiménez, saludos también, y para Juan Contreras, muchísimos saludos. Ana Mar también, que sigue con nosotros, muchas gracias. Para ti que estás pendiente de la música de Latidos Gruperos, bueno, te dejamos con el siguiente bloquecito musical. Esto corre a cargo nada menos que, ¿de quién? Tengo nada menos que presentar, bueno, tengo para presentarte al Grupo Firme. Nunca supiste que te esperé, así se llama esta canción. Y después vamos a escuchar un tema que se llama Ya es muy tarde, en la voz de Josy Cuen y Jorge Medina. A través de Latidos Gruperos, muy buenas tardes.

0: 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Dos minutos antes de las 3 de la tarde, 2 minutos serán las 3. Y bueno, nos vamos despidiendo, mandamos saludos hasta la Ciudad de México, por supuesto, muchas gracias por reportarse desde la Ciudad de México y también para la gente que nos escucha en cualquier estado de la República Mexicana y más allá de las fronteras, a nuestros hermanos vecinos del país de Belice también saludos. Y dice por aquí para Vicky, mandamos saludos para Vicky, para Alex Mendoza, saludos. Alex Mendoza, eres mi nada, dice. Esa primera canción, ok. Dice por aquí que a mí, ¿quién más mandamos saludos? Para Soy Javier, para Fer Maldonado, para Luis Fernando, me imagino, para David Romero, saludos, para Daniela, para Tavo, para Anaí, también va el saludo en esta tardecita, ya son todos, ¿verdad? Entonces nos vamos despidiendo, muchas gracias por tu compañía, por tu sintonía, y para Laura Rojo, saludos para ti, Laurita. Y si Dios nos presta vida, salud y tiempo, nos vamos escuchando el día de mañana miércoles, porque tenemos más para ti el miércoles a través de Latidos Gruperos, aquí en Latidos. Así que quédate con nosotros. Bueno, quédate con nosotros porque tenemos más programación para ti, más música. Pero en Latidos Gruperos nos vamos a escuchar el día de mañana, si Dios nos presta vida, salud y tiempo, claro, con mucho gusto. Yo te invito para que a las 5 de la tarde te quedes conmigo, te quedes desde ahorita. Pero a las 5 de la tarde una servidora, Ildi Carrillo Lugo, la Pantera Lugo, vuelve a los micrófonos porque tenemos el programa Todo Cambia. Así que muy buenas tardes, hasta mañana en este programa a través de Latidos, porque aquí se siente el amor. Muchas gracias, Berto Brócoli, que me ayudó en los controles del TikTok, y a ti que estuviste conectado, sintonizándonos y que estuviste mandándonos mensajitos. Muchas gracias, hasta mañana.
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0: Esta rolita va dedicada para Isabel y para sus nietecitos. Esto dice así.

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2: Las 3:04.

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3: Las 3 con 16 minutos.
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1: Las
0: hora.
1: 3 con 45 minutos.
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1: Las 4 con un minuto.

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3: Las 4 con 45 minutos.
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1: Las 5 con un minuto.

Hola, hola, ¿qué tal? Muy, pero muy buenas tardes. En cabina te saluda Ily Carrillo Lugo, la Pantera Lugo, a través de los micrófonos de Latidos.

Tu mente es un imán. Si piensas en bendiciones, atraes bendiciones. Si piensas en problemas, atraes problemas. Cultiva siempre buenos pensamientos y mantente siempre optimista y positivo o positiva. Obtenemos aquello en lo que nos concentramos. Piensa en positivo y la vida será positiva.

Muy buenas tardes. ¿Cómo están? Es un gusto poder acompañarlos una vez más en esta tarde, donde recordamos que aunque la vida tenga días complicados, siempre existe la posibilidad de cambiar la manera en la que vemos las cosas. Esto es Todo Cambia, un espacio para hablar de la vida, de nuestras emociones, de nuestras experiencias y de todo aquello que nos ayude a crecer. La plática que tendremos el día de hoy es en torno a una palabra que puede convertirse en una verdadera compañera de vida. ¿Sí? Hoy vamos a platicar del optimismo. Ser optimista no significa pensar que todo está perfecto. Significa aprender a mirar las dificultades y decir, esto es difícil, pero voy a encontrar la manera de seguir adelante. A ver, vamos a contestarnos esta pregunta. ¿Tú eres una persona optimista? ¿Qué haces cuando las cosas no salen como tú esperabas?

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El optimismo es una actitud que nos permite esperar resultados muy favorables y buscar una posibilidad incluso cuando estamos atravesando alguna dificultad. Pero hay algo que tenemos que tener en cuenta. Optimismo no significa que no tengamos problemas, negar nuestros problemas. Una persona optimista también puede sentirse triste, preocupada, decepcionada o enojada. La diferencia está en que intenta no quedarse atrapada en esa emoción. El optimista no consiste en decir que todo está bien cuando no lo está. Consiste en reconocer que algo está mal y aún así creer que podemos hacer algo para mejorarlo. O sea, siempre tener ese positivismo, esa idea, ese brillo, ese de decir, podemos mejorar, sí se puede, claro. ¿Qué diferencia existe entre optimismo y pensar que todo será perfecto? ¿O acaso se puede aprender a ser optimista? Muchos se han preguntado si una persona nace optimista o puede desarrollar esta actitud. ¿Tú qué piensas?

Y es que una persona no nace puramente optimista o pesimista, ¿no? Sino que desarrolla esta actitud a lo largo de su vida. Aunque existe también la predisposición, según los científicos, dicen que ellos sugieren que el optimismo se compone de dos grandes vertientes: la genética, que ocupa el 25%, y el aprendizaje de nuestro entorno, que ocupa el 75% para volvernos optimistas. O sea, que nacemos con una base biológica o temperamento heredado que influye en cómo procesamos el estrés o las novedades. Mientras que el aprendizaje y el entorno, la mayor parte de nuestra actitud se moldea a través de la historia de vida que presentamos cada uno, de la educación recibida, de lo que observamos en nuestra infancia y de nuestras propias experiencias. Pero, ¿qué pasa? ¿Que nuestra actitud? ¿Qué pasa con nuestra actitud? Es como un pincel que plasma los pensamientos y emociones sobre un lienzo. Así que, si nuestra actitud sea optimismo, o vamos a dejarlo con el optimismo, si nuestra actitud positiva,

optimista. Es como ese pincel que plasma los pensamientos y emociones sobre un lienzo. ¿Qué te parece si derrochamos muchísimo color? Alegría, felicidad. Hay que secar toda nuestra creatividad y pintemos nuestra vida tan maravillosamente como la imaginamos.

5 de la tarde con 35 minutos. Gracias, amiga, por estarnos acompañando. Ya va rumbo a su casa mi amiga Luisa. Saludotes. Ahí en el TX nos está escuchando. Gracias. Bonita tarde y que descanses, amiga. Bueno, pues vámonos con el siguiente tema musical, pero antes también te voy a platicar. Y estamos platicando. Hoy tenemos una charla con un tema que es el optimismo. El optimismo no es ignorar la realidad. A veces escuchamos que nos dicen, piensa positivo, sé optimista. Pero cuando alguien está pasando por una situación muy complicada, esta frase puede no ser suficiente. El verdadero optimismo puede comenzar con, si esto está siendo difícil, y después, ¿qué puedo hacer ahora? No podemos controlar todo lo que nos sucede en la vida, pero muchas veces podemos decidir qué hacemos con aquello que nos sucede. Por ejemplo, si una persona pierde una oportunidad de trabajo, alguien pesimista podría decir, nunca voy a encontrar trabajo. Una persona optimista podría decir, esta oportunidad pues no funcionó, voy a aprender de esta experiencia y continuar buscando. O simplemente la vida me está moviendo, seguramente hay otra oportunidad mucho mejor que esta que acabo de dejar. El problema existe en ambos casos. Lo que cambia es la manera de cómo lo visualizamos, cómo lo enfrentamos. Después de un día difícil, también puede llegar una mañana diferente. Así que no necesitas tener todas las respuestas para continuar. A veces el cambio comienza simplemente con volver a intentarlo.

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El optimismo es encontrar una posibilidad donde otros solamente ven un problema. No todo depende de nosotros, pero siempre podemos elegir cómo responder. Y es que un mal día no significa una mala vida, porque si nos va mal un momento o un día, eso no define toda nuestra vida. Hay capítulos difíciles que todavía no conocemos ni conoceremos cómo terminan. Solamente hasta que llegue el final. O como dice el dicho, cuando una puerta se cierra, ventanas se abren. Y también comienza la búsqueda de nuevos caminos. Vamos a continuar con más en Todo Cambia.

¿Cómo construimos el optimismo? Bueno, pues existen 5 hábitos que podemos desarrollar para construir ese optimismo. Aprender a reconocer lo bueno. No significa ignorar lo malo, significa preguntarnos, ¿esto está funcionando en mi vida? Cuidar nuestro diálogo interno. No es lo mismo decir no puedo que decir todavía no sé cómo hacerlo o voy a intentarlo. Una pequeña palabra puede cambiar nuestra perspectiva. Aprender de los errores. El error puede convertirse en experiencia. Otro de los puntos o de los hábitos que debemos procurar es rodearnos de personas que aporten. Las personas con las que convivimos influyen mucho en nuestra manera de mirar la vida. Así que rodéate de personas que sean positivas, que aporten. No solo de palabras, sino de acciones. Permitirnos volver a empezar. Volver a empezar, pues no significa que fracasamos, significa que decidimos no rendirnos. ¿Y sabe por qué no debemos rendirnos? Porque el optimismo nos dice que siempre, siempre, siempre vendrán tiempos mejores.

5 de la tarde con 58 minutos, 5:58, y continuamos con más música para todos ustedes, pero también vamos a platicar un poquito más acerca del optimismo.

0: El pesimista se queja del viento. El optimista espera que cambie. El realista ajusta las velas. Y es que ser optimista, ser positivo, no es evadir la realidad. Ser positivo nos permite mantenernos en pie en cada nuevo amanecer. Así que hay que entrenar nuestra mente para ver lo bueno en cada cosa. El positivismo es una opción. La felicidad en tu vida depende de la calidad de tus pensamientos y de la gente que te rodea. 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

¿Por qué es fácil ser optimista cuando todo marcha bien? Pues por eso mismo, porque todo va a estar bien. El verdadero desafío aparece cuando perdemos una oportunidad, tenemos una decepción, cometemos un error, atravesamos cambios, algo no sale como esperábamos. Tenemos que comenzar de nuevo. Y es ahí donde el optimismo parece que no llegará jamás. Tal vez el optimismo no se demuestra cuando tenemos todo lo que queremos, sino cuando la vida nos quita algo que queríamos y aún así encontramos fuerzas para continuar. Así que, cuando más fuerte esté la tempestad, es ahí donde vas a probar todo el optimismo que tienes dentro.

La gratitud a veces la confundimos. La gratitud nos ayuda a reconocer lo que tenemos. El optimismo nos ayuda a mirar hacia lo que podemos construir. Así que agradecer lo que tenemos no significa conformarnos. Podemos agradecer nuestro presente y al mismo tiempo trabajar por un futuro diferente.

La vida no es fácil, para nadie. Pero cada elección que hacemos hoy define quiénes seremos mañana. No hay que rendirnos, solo porque es difícil. Recordemos lo que hoy parece el final, puede ser el comienzo de nuestra mejor versión. Confiemos en el proceso. No dejemos de creer en nosotros. Y algo más importante, no dejemos de soñar. Seamos positivos, optimistas.

Hoy quiero que hagamos un ejercicio. Hoy soy optimista, ¿por qué? ¿Por qué eres optimista el día de hoy? ¿Por qué tienes una nueva oportunidad? ¿Por qué tienes personas que te quieren? Porque mañana puedes intentarlo nuevamente. Porque todavía tenemos sueños por cumplir. Hoy somos optimistas.

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1: Latidos FM te da la hora.
2: Las 6 con 16 minutos.
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12: 6 de la tarde, 18 minutos, 6:18 a través de Latidos, en todo cambia.

Que hoy sea tu oportunidad para empezar a hacer las cosas bien. No importa qué pasó ayer, hoy sí vas a poder. Solo es que te lo propongas, que tengas fuerza y lo logres. Sonríe, hoy va a ser un buen día.

Porque ser optimista no quiere decir que nunca vayas a tener un mal día, sino que a pesar de tenerlo, eliges enfrentarlo con la mejor actitud, la actitud positiva. Transformemos ese día, este día, el día de mañana. Siempre hay que transformar, porque todo cambia.

creer, porque la vida no siempre cambia cuando queremos, pero muchas veces cambia cuando decidimos actuar. Si hoy no salió como esperabas, recuerda que todavía no termina la historia. Así que no tengas miedo de volver a comenzar. Tal vez el próximo intento te lleve mucho más lejos. Y es que a veces necesitamos cambiar nuestra mirada para descubrir que todavía existen posibilidades. El optimismo no promete un cambio sin problemas. Nos recuerda que podemos seguir caminando. Y es que las tormentas pasan, pero lo que queda es nuestra fuerza para sobrellevarlas. El optimismo es el valor justo que nos ayuda a reconocerlas.

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1: Las 6:31.

La vida es un hermoso equilibrio entre lo que soñamos y lo que construimos. No siempre será fácil, pero cada reto es una lección que nos fortalece. Aceptar lo inesperado, adaptarse y seguir adelante con esperanza, esa es la clave para encontrar paz y felicidad. No se trata de llegar primero, sino de disfrutar el viaje y aprender de cada paso que damos, aprendiendo con optimismo. Do you ever see the letters that I write? Hay que cambiar nuestro enfoque, porque cuando dejamos de prestarle la atención a lo negativo y nos concentramos en todo lo positivo y hermoso que nos rodea, la magia sucede. Así que hoy vamos a agradecer todo lo bueno que tenemos, concentrarnos en todas las personas y cosas bellas que forman parte de nuestra vida. Agradece por tu cuerpo, agradece el estar vivo y prepárate para convertirte en ese imán de milagros. En ese imán con mucho positivismo.

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1: Latidos FM te da la hora.
2: Las 6:45.
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Brillas cuando ayudas a alguien que lo necesita, cuando sonríes a pesar de un mal día, cuando con actitud positiva enfrentas la vida, cuando crees en ti mismo, cuando eres agradecida, agradecido. Brillas cuando compartes tu brillo con los demás.

Hay días en los que despertamos con ganas de comernos el mundo. Y hay otros en los que apenas encontramos fuerzas para levantarnos. Está bien. No tenemos que estar felices todo el tiempo. No tenemos que fingir que todo está bien. Pero sí podemos aprender a decirnos: esto que estoy viviendo es difícil. Pero no significa que será así para siempre.

El optimismo es darle una oportunidad al mañana. Es entender que un error no define toda nuestra historia, ni mucho menos toda nuestra vida. Que una decepción no significa que nunca volveremos a confiar. Que una puerta cerrada no significa que no existan otros caminos. Y que comenzar nuevamente también es una forma de valentía. Porque mientras tengamos la oportunidad de intentarlo, siempre va a haber una posibilidad de que algo cambie. Por hoy llegamos al final de nuestra plática del programa Todo Cambia. Y quiero que se queden con una sola idea. No podemos controlar todo lo que ocurre, pero sí podemos trabajar en la manera en cómo enfrentamos lo que nos ocurre. Que nunca perdamos la capacidad de esperar algo bueno, de buscar soluciones, de aprender de las dificultades y, sobre todo, de volver a intentarlo. Gracias por abrirme un espacio en tus tardes y por permitirme acompañarte con esta plática. Recuerda, la vida cambia, nosotros cambiamos, las circunstancias cambian, todo cambia. Lo único que no cambia es el cambio. Yo soy Ily Carrillo Lugo, la Pantera Lugo. Nos escuchamos en el próximo programa. Quédate con Latidos en el 89.7 de tu FM. Porque aquí se siente el amor. Muy buenas tardes. Hasta mañana.